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1: Muchísimas gracias. Esa es la energía de la gente. Quisiera terminar este concierto tan bonito y tan... con una de nuestras canciones más fuertes, ¿no? Seguramente la van a reconocer. Ha cambiado un poquito porque no hemos guardado ningún acorde original en la primera parte de la misma, pero ha quedado muy, muy bonita. La hemos versionado a balada porque así me gustaría terminar el concierto de forma tranquila y diferente a lo que siempre he hecho. Si la reconocen, acompáñenme.

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1: Son las 7, buenos días. Jornada clave en el juicio contra el hermano del presidente del gobierno y el expresidente de la Diputación por la presunta contratación irregular del primero en esta institución. Esta mañana declararán ya tanto David Sánchez como Miguel Ángel Gallardo, al que la UCO atribuye la decisión de crear esa plaza.
2: El único que hemos visto relacionado de manera íntima con este puesto es el que fuera presidente de la Diputación, Miguel Ángel Gallardo.
1: Una declaración basada en los correos intervenidos que para las acusaciones es una prueba evidente, no así para la defensa.
3: Han podido establecer esta conexión, digamos, con Miguel Gallardo.
4: Bueno, apunta así el Gallardo como puede apuntar Raymond. Quiero decir que al final de lo que se trata es de probarlo.
1: Este caso es uno de los que habría intentado torpedear la trama de espionaje y sabotaje judicial de Leire Díez y Santos Cerdán en el PSOE, investigando tanto a la jueza Viedma como al jefe de la UCO, al que mandos de la Guardia Civil le habrían pedido que se pusiese de perfil en esta investigación.
5: Ha sido evidente el caso Leire y cómo fueron presionados precisamente la UCO para que no hicieran un informe conteniendo la verdad.
1: Investigaciones por las que el PP sigue pidiendo el adelanto electoral, mientras Pedro Sánchez insiste en agotar la legislatura, renuncia definitivamente a los presupuestos de este año para trabajar en los del próximo.
6: El gobierno va a iniciar los trámites para presentar y aprobar los nuevos presupuestos generales del Estado para el año 2027.
1: Aquí en la región, el PSOE ha presentado enmienda a la totalidad a los presupuestos de este año, que se va a debatir el próximo martes, entre otras cosas por el recorte de fondos para la Agencia Extremeña de Cooperación, que según la Junta reducirá al mínimo su actividad.
7: No vamos a permitir que los recursos de los extremeños se vayan fuera, entre otras cosas porque los necesitamos aquí. Los necesitamos para nuestra dependencia, para nuestra sanidad.
1: De sanidad, de dependencia, infraestructuras o campo se hablará esta mañana en el pleno de la Asamblea, ante el que van a protestar unos 300 cereceros para reclamar ayudas al sector por las borrascas. Y hablando de protestas, un centenar de personas se concentraban este miércoles en Mérida en solidaridad con Juan Carlos Nieto, el funcionario del SEPE expedientado por atender a desempleados que no tenían cita previa.
8: Insisto que no hago ninguna ayuda, no hago ninguna caridad, hago el trabajo por el que me pagan los ciudadanos. Con los impuestos que estamos pagando absolutamente todos. Simplemente eso.
1: Y hoy terminan los exámenes de acceso a la universidad con las últimas pruebas para asignaturas como química, geografía, biología o dibujo. Más confiados se encontraban ayer los estudiantes tras las primeras pruebas del martes.
9: La presión se fue en momentos previos al examen, entonces los exámenes salieron como estaban previstos, bastante bien.
1: Y en la previsión del tiempo, hoy bajan algo las temperaturas. Carlos Benito, buenos días.
10: Buenos días, sí, nos rozará la cola de un nuevo frente atlántico que aunque por aquí pasará prácticamente desapercibido, sí llega acompañado de una masa de aire algo más fresca y eso volverá a favorecer que hoy de nuevo hablemos de una bajada de los termómetros, un descenso que nos deja en este primer tramo de la mañana temperaturas que caen ya por debajo de los 13, 15, 18 grados en todas las zonas y que con la presencia de nuevo de algo de viento, sobre todo en el extremo norte y por el oeste, parecen incluso algo más bajas. De todas formas, será sobre todo en las máximas en las que más notaremos hoy este descenso y tras los más de 33, 35 o hasta 36 grados de ayer, esta tarde los termómetros apenas conseguirán alcanzar los 30, 31 en zonas del llano de la mitad sur y del este sobre todo y en general, sobre todo hacia la mitad norte de la región, nos vamos a quedar hoy incluso por debajo de la raya de los 30 máximas ahora, algo bajas para esta primera semana de junio. Todo en un día que se levanta con algo de viento, decíamos, y con algunas nubes bajas que se cuelan por el oeste y el suroeste. A lo largo de la mañana estas nubes comenzarán a perder presencia y el día apenas dejará el cielo algo enmarañado, sobre todo por el norte y con un viento que será más persistente y generalizado en la segunda mitad de la jornada.
1: Día clave en el juicio contra el hermano del presidente del gobierno y el expresidente de la Diputación. A las 10 comenzarán a declarar en la audiencia provincial de Badajoz los 11 acusados, entre ellos David Sánchez y Miguel Ángel Gallardo, al que la UCO atribuye la decisión de crear esa plaza. Ana Grajera.
11: El primero en declarar será Miguel Ángel Gallardo, expresidente de la Diputación pacense. Ayer fue uno de los nombres del día porque fue el que pronunció el teniente coronel de la UCO, Antonio Balas, cuando en alusión a los miles de correos que intervino la UCO para la investigación, dijo que Miguel Ángel Gallardo fue el motor que activó el proceso selectivo que terminó con la contratación de David Sánchez en la Diputación de Badajoz.
2: El único que hemos visto relacionado de manera íntima con este puesto es el que fuera presidente de la Diputación, Miguel Ángel Gallardo.
3: proceso selectivo estaba ya predeterminado?
2: Parece que sí, que estaba predeterminado.
11: Tras la declaración de Gallardo, será el turno de David Sánchez, a quien en las cuestiones previas se aceptó la prescripción del delito de aceptación de nombramiento ilegal, pero para quien se mantiene el de tráfico de influencias y prevaricación. Emilio Cortés le representa y se refiere así a cómo afronta el día de hoy.
12: Pues con toda la tranquilidad del mundo y con toda la tranquilidad, la naturalidad y sin ningún...
13: Una de las preguntas de todas las partes.
12: No, ese es el traje de la novia y no podemos decir eso ahora mismo.
11: Lo sabremos en breve. Tras su declaración llegará la del resto de acusados, 11 en total, citados para responder en ocasiones hasta 14 abogados y abogadas y también a la fiscal.
1: Y cuando se está celebrando esta causa, se instruye otra en Audiencia Nacional que está muy relacionada. Canal Extremadura ha tenido acceso al sumario del caso Leire 10, en el que hay dos conexiones con este juicio de Badajoz. La instrucción del juez Pedraz en Madrid revela supuestas maniobras de espionaje y sabotaje judicial para desestabilizar esta investigación del caso del hermano del presidente Luis Moral. Buenos días.
14: Buenos días. La fontanera del PSOE, según el sumario, buscó presuntamente información personal y profesional sobre el jefe de anticorrupción de la UCO, Antonio Balas, para desacreditar la investigación sobre el contrato de trabajo supuestamente irregular de David Sánchez en la Diputación de Badajoz. El sumario revela incluso que el entonces director adjunto de la Guardia Civil le habría pedido al jefe de la UCO que se pusiera de perfil en la investigación y que suavizasen las conclusiones. En el sumario aparecen declaraciones de varios agentes en calidad de testigos sobre esas supuestas órdenes a las que se ha referido el abogado de Hazte Oír, Javier María Pérez.
5: Y lo que también ha sido evidente, el caso Leire y cómo fueron presionados precisamente la UCO para que no hicieran un informe conteniendo la verdad. Entonces es más clamoroso que algo había cuando recibían presiones para ocultar la verdad.
14: Por otra parte, los implicados en la trama Leire siguieron y vigilaron tanto a Balas como a la magistrada que instruyó el caso, Beatriz Viedma, para obtener información comprometedora y forzar la nulidad de la causa. Una nulidad que la defensa de David Sánchez ya pidió bajo la premisa de ser una investigación prospectiva y que el actual Tribunal de la Audiencia Provincial ha desestimado.
1: Pues al conocerse el sumario del caso, de este llamado caso Leire, fuentes de Moncloa niegan rotundamente que el presidente del gobierno estuviese al corriente de estos hechos, por los que el PP sigue pidiendo un adelanto electoral. Este miércoles Pedro Sánchez volvía a descartarlo, insiste en que agotará la legislatura y anunciaba que presentarán los presupuestos, pero no los de este año, sino ya los de 2027.
15: Esta misma semana se va a publicar la orden de elaboración en el Boletín Oficial del Estado. Y a lo largo de este mes lo que vamos a hacer es actualizar el cuadro macro con el objetivo de aprobar los presupuestos generales con el resto de fuerzas parlamentarias.
1: España sigue con los presupuestos prorrogados del año 2023. La idea lanzada esta semana por el presidente del PP de intentar una moción de censura ha perdido fuerza con el paso de los días, aunque desde el propio Partido Socialista, el presidente de Castilla-La Mancha, Emiliano García Page, cree que sería conveniente una moción de confianza.
16: De entrada, lo que me parece ahora más urgente sería una moción de confianza, porque me parece lo decente, lo que corresponde. Es evidente que no se tiene la mayoría, que no sale nada adelante, que el país está bloqueado, que no se han podido presentar siquiera los presupuestos del Estado. El argumento para mantenerte en el poder no puede ser, es que van a ganar los otros.
1: Aquí en la región, el Grupo Socialista en la Asamblea ha registrado ya este miércoles su enmienda a la totalidad a los presupuestos de la Junta, que sí son los de este año, cuentas, asegura el PSOE, injustas, infladas artificialmente e imposibles de ejecutar. Isabel Gil Rosiña.
17: Llévese usted estas cuentas para atrás. Esta no es la Extremadura que queremos para los ciudadanos de esta región y nosotros queremos hacer los presupuestos sobre la base de 12 propuestas reales que tienen que ver con la vida de la gente, con unos presupuestos ficticios que señalan a la gente y que dividen profundamente a la región.
1: Y en cuanto a financiación autonómica, nuevo choque entre la Junta y el Gobierno Central. Desde el Ejecutivo Regional aseguran que con las nuevas entregas a cuenta, la región dejaría de percibir cerca de 260 millones de euros. Se oponen a una reunión bilateral a la que los socialistas le piden que asista. Escuchamos a Elena Manzano.
18: Dan por hecho que ese es el modelo que van a presentar. No conocemos prácticamente nada y lo poco que conocemos ha contado con la oposición de 14 comunidades autónomas. Reitero, solo vota a favor Cataluña. Alto y claro, vamos a reivindicar lo que hemos hecho siempre desde Extremadura y pensando únicamente en los extremeños. Un sistema de financiación autonómica justa.
1: En el consejero de Regulación, Óscar Fernández, se ha referido al cese de la directora de la Agencia Extremeña de Cooperación y a la reducción del presupuesto de esa agencia, que incluyen los presupuestos. Asegura que el personal será reubicado en otros servicios y añade que a posteriori incluso por derogar la ley de cooperación, pero no forma parte del acuerdo con el PP. Respeta las críticas, pero dice no se saldrá de la pauta que se ha marcado.
19: Tenemos muy claro para qué nos han votado los extremeños. La agencia se mantiene porque la sostiene una ley. Si esa ley no se deroga, la agencia se tiene que mantener. Nosotros no podemos pedir que se derogue porque no está en el acuerdo de gobierno.
1: Pues un asunto que han criticado los grupos de la oposición. Hoy, por cierto, hay pleno en la Asamblea en la que se va a debatir de cuestiones relativas a salud, dependencia, infraestructuras o campo.
14: Unidas por Extremadura va a preguntar a la consejera de Salud por los problemas de personal del SES. El PSOE acerca de la externalización de las terapias en el CADEX de Cáceres. Y al titular de Economía, Guillermo Santa María, acerca de la siniestralidad laboral. El PP lleva a esta sesión una propuesta de pronunciamiento para pedir al Gobierno que eleve las inversiones en el aeropuerto de Badajoz y Vox una en la que insta al Ejecutivo Central a rechazar el acuerdo con Mercosur. Se debate una propuesta de impulso de Unidas por Extremadura para reabrir el ferrocarril al Morchón Córdoba y dos del PSOE, una que pide ayudas regionales complementarias al abono joven de vivienda y otra que solicita ayudas para los productores de cereza.
1: Pues precisamente a las 11 de esta mañana la Unión se va a concentrar a las puertas de la Asamblea para pedir precisamente a la Junta que impulse un decreto de ayuda destinadas a los cereceros y agricultores damnificados por las borrascas. El secretario técnico de esta organización es Luis Cortés.
20: El 4 de junio nos veremos en la Asamblea de Extremadura para exigir a la Asamblea y a la presidenta Guardiola la aprobación de un decreto ley que contemple estas dos ayudas, por la borrasca y a los productores de cereza.
1: La Asociación del Valle del Jerte y las Comarcas Norteñas se van a concentrar también ante el hemiciclo y quien también piden ayuda son los apicultores, en este caso a la Junta, una ayuda directa de 20 euros por colmena, misma cuantía que ya se aplica en Andalucía para compensar los daños de las borrascas del invierno. El presidente de APAEX, Ventura Gil, pide reunirse con los grupos políticos con presencia en la Asamblea para incluir a los municipios de Cáceres y parte de Badajoz en el decreto estatal de estos temporales del que quedaron fuera.
21: En profesional de apicultores extremeños hemos enviado una carta a todos los grupos del arco parlamentario extremeño en la Asamblea de Extremadura para comentarles la crítica situación en la que se encuentra la apicultura tras un final del invierno y una primavera tan adversa.
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1: Un juzgado de Zafra ha dejado en libertad con medidas cautelares a uno de los tres detenidos por el robo de los votos por correo del mes de diciembre, robo que se produjo en la oficina de Fuente de Cantos el 18 de diciembre. Estará obligado, eso sí, a comparecer dos veces al mes en el juzgado. Se le ha retirado el pasaporte y no podrá salir del país. Los otros dos detenidos se ingresaron en prisión provisional y sin fianza el pasado 13 de mayo. Y en Cáceres se ha celebrado otra vista en la que el abogado de la joven detenida por la muerte de su bebé en Cilleros ha pedido que sea puesta en libertad hasta que se celebre el juicio. Ángel Luis Aparicio es su abogado defensor.
22: Entendiendo y basándonos principalmente en las pruebas periciales que se han practicado, en donde esta defensa entiende que al menos la eximente incompleta está articulada por los médicos forenses de adscritos al juzgado y también la eximente completa que podamos solicitar también en base al informe de los médicos presentados por la defensa, un psiquiatra y un psicólogo. Hemos pedido también las atenuantes de colaboración con la justicia en todo momento para que se investigaran los móviles de mi representada y también del ámbito familiar.
1: Y en dos semanas se va a celebrar otro juicio, en este caso un hombre como supuesto autor de 7 incendios forestales en el Valle del Jerte en mayo del año pasado. En concreto está investigado por iniciar distintos focos de fuego en casas del Castañar con un mechero con intención de causar daño patrimonial. Y esta noche cita en Medellín, acto institucional para reivindicar el legado universal de Extremadura y el valor del mestizaje. Va a ser a las 10 en la plaza que da nombre a Hernán Cortés, el conquistador nacido en esa localidad. Bajo el lema Extremadura, corazón del mestizaje, van a participar el artista Nacho Cano, la Orquesta del Centro Superior Internacional de Música de Extremadura y el coro de la Fundación Música y Artes Escénicas de Cáceres. Tiempo ya para el deporte. José Antonio Reina, buenos días.
23: Buenos días. El Coria fue recibido por la presidenta de la Junta, María Guardiola, y por el Ayuntamiento. La Extremadura presentó su campaña de abonados bajo el lema Próximo Nivel y anunció la renovación de Robador. En el mercado, el Mérida anunció la baja de Chiqui y la de su segundo técnico, René Martínez. El cacereño anunció 9 bajas en las últimas horas. Crespo, Captún, Sanchís, Valdera, Kensley, Sánchez, Drián, César Gómez, Diego Guti y Osama. En segunda, Joselito, causa baja en el Don Benito. En tercera, la novedad más relevante es que Dani Baños deja el banquillo del Jaraíz tras cuatro exitosos años. Ya se conoce, de otro lado, el trazado de la Vuelta a Extremadura masculina, élite y sub-23, del viernes 12 al domingo 14. La primera etapa de 147 kilómetros entre Azuaga y Burguillos, la segunda de 179 entre El Carrascalejo y Santiago del Campo y la tercera de 155 entre Casares de las Urdes y Baños de Montemayor.
1: Gracias, José Antonio. Pues es todo, así amanece la actualidad de este jueves 4 de junio. Ya está con nosotros Juan Carlos Acosta en el mejor día de la semana. ¿Qué tal? Buenos días.
4: Buenos días, Javier Trinidad, que lo es, hombre, aquí, ojiplático, que creo acontecido. Nacho Cano viene a Medellín a cantar, ¿no? Eso está bien, eso es esta noche, parece que tiene buena pinta el asunto, ¿no? Sí, vamos a decir que sí. Pues está, si tienen, va, hay que ir, porque si no, que no te lo cuente nadie, ¿no? Oye, que hoy se le da algún asunto, hoy vamos a hablar de un tema que te voy a decir ahora porque tengo un aviso para navegantes, ¿eh? Ahora te lo cuento, venga.
1: Ah, el día de que hoy es el Día Mundial de la Fertilidad. De hecho, es un asunto que vamos a abordar a partir de las 9:25.
4: ¿No? Muy importante.
1: Es el Día Internacional de los Niños Inocentes Víctimas de Agresión. Y hoy es el Corpus Christi.
4: Anda, ¿verdad? De lo que venimos hablando, que es el jueves, uno de esos jueves que brillaba más que el sol, ¿no?
1: Sí.
4: Bueno, está muy bien eso. Es bonito. Oye, que se nos acerca el verano es una evidencia. Eso es algo. No podemos.
1: Efectivo, por cierto, efectivo en Castilla-La Mancha.
4: Hombre, pues un abrazo muy grande para todos los castellano-manchegos que están muy de fiesta, ¿no? Nuestros vecinos. Oye, está bien. Pues allí, tal como aquí, llegando el verano, hijo mío, empieza la gente a llevar la cosa regular y empieza a pensarse en divorciarse, en separarse. Lo del verano es... Sí, así que hoy vamos a traer a un... Bueno, es un especialista, en esto. Nos va a contar todos los detalles para que esta situación la podamos solventar con más o menos decencia y que no nos llegue la sangre al río. Estamos más tiempo juntos, creo yo.
1: ¿Para arreglarlo o para que separarse de buenas?
4: No, para arreglarlo, para que no lleguemos a esas situaciones, Javier. Vale, así que aviso navegantes, llega el verano y cuidado con los divorcios. Atención, más tiempo juntos, más tiempo para pelear. 7:30 te esperamos de nuevo. Aquí no hay divorcio ninguno, porque hoy es el mejor día de la semana.
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4: Nada, lo dicho, aquí el mejor día de la semana, no hay divorcio para nada y somos gente bien avenida. A ver, no es que seamos matrimonio, pero bueno, porque Miguel Ángel Díaz está hoy en la dirección técnica del programa, es el realizador, Carmen Castaños está en la producción, luego viene Beatriz Rosado, que igual nos habla hoy, porque lo hemos hecho los últimos días con bastante asiduidad, de alguna boda. Oye, quién sabe, y vamos todo en el hilo, ¿no? Beatriz Rosado con el pasado, que es el suyo y el mío es el nuestro, y nos interesa saber y conocer, y con el color de la casa. Y además después pasarán las chicas de informativos, que echaremos un ratino. No nos casaremos, mire usted, pero tampoco nos divorciaremos. Llegaremos a las 8 en punto, de la mejor manera posible, y ahí, si quieren, ya se empiezan a enfadar de nuevo con las noticias. De momento, hoy es el mejor día de la semana, y eso hay que aprovecharlo, que es jueves, y ahora ya está, vamos a buscar a nuestro primer invitado, que como todos los días nos va a aportar algún asunto, hombre, que nos va a interesar saber y conocer. Ponga mucha atención, porque en esto puede irle buena parte de lo que resulte de este verano, que ya, a partir de la semana que viene, con 40 grados, parece que lo tenemos ya encima. ¡Nos vamos! Venga, vamos con ello y con música. ¡Buenos días!

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1: Y tanto es la pretensión de la radio pública extremeña a esta hora de la mañana. Esta canción de Festo Pasillo, no crean que está colocada ahí a tontas y a locas, ¿eh? Es una, bueno, pues una firme, un firme deseo, una intención, ¿no? Yo quiero amarte. Claro, hombre. Oye, que ya saben que aquí es el mejor día de la semana, pero la vida es como es. La cruel realidad es la que es. Y no es la primera vez que comentamos algo como esto. Es un dato que ya teníamos. Y es verdad, nos lo refrescaban en estos días de la editorial Alcopress. Y oye, pues vamos a hablar con quien más nos puede ayudar en este sentido. Lo que le decía al principio, en el verano aumentan los divorcios, sí señor. Y David Cercas, pues un hombre se pregunta, ¿aún es posible tener un matrimonio feliz? Hombre, pues venga, vamos a hacerle la pregunta a él mismo. David Cercas, buenos días, ¿qué tal? Muchas gracias por madrugar con nosotros. Un abrazo. Hola David, buenos días. Está por ahí, ¿no?
2: ¿Qué tal? Buenos días.
1: Hoy digo, se nos lo ha perdido, madre mía. ¿Es posible todavía tener un matrimonio feliz, David? Sí, ¿no? Está convencido.
2: Por supuesto, por supuesto. Claro. Eso es cuestión también de querer. De querer y mantener y sostener ese compromiso que hemos adoptado algunas personas.
1: Eso está muy bien. Por si se preguntan, David Cercas es especialista en orientación familiar y asesor matrimonial, director del programa online Fortalece tu Matrimonio. Y bueno, tiene hasta 4 hijas. Está muy bien. O sea que de estas sabe lo suyo. Oye, es verdad, estos datos los venimos manejando ya hace varios veranos, lo de que aumentan los divorcios en verano. No sé si tiene alguna causa, efecto, hay algún, no sé si los calores o qué pasa, qué es lo que pasa en verano.
2: Pues mira, supongo que algo tiene que ver, y supongo que tiene que ver con que pasamos más horas con esas personas que de alguna manera pues queremos estar, ¿vale? Porque para eso queremos vivir bajo el mismo techo. Y la realidad luego es que pasa que nos damos cuenta que hemos tenido vidas paralelas, hemos tenido vidas en las que no hemos contado con el otro. Hay que aprender a tener ciertas habilidades para comunicar, para sentir al otro, para comprender. Y a lo mejor durante el año, o puede ser, que igual no hemos tenido esas oportunidades, ¿no? ¿Qué pasa? Que se junta ahora demasiado tiempo con una persona que a lo mejor ni siquiera conocemos bien. Claro, la conocimos en una época anterior. Y dijimos, bueno, ahora qué hacemos tú y yo juntos, qué podemos hacer, ¿no? Cómo podemos crear un proyecto que está por hacer todavía, ¿no?
1: Anda, eso está muy bien. Como aquí a este programa le llamamos el mejor día de la semana, oiga, que más que los datos estos, los tiempos que corren, madre mía, con la que está cayendo por ahí. Pero bueno, hay pequeñas guerras también en nuestros matrimonios y en nuestras parejas, ¿no? La rutina, sin los duda, malos entendidos, las tensiones, que si vienen los familiares, que si hay que estar todo el día para arriba, para abajo, en fin, que todo se mina un poco. Pero el amor conyugal, yo creo que usted está bien convencido. Y es una propuesta bien bonita, ¿no? Nos dice que el matrimonio no tiene por qué ser el final, sino un verdadero inicio, ¿no? Del amor.
2: El matrimonio tiene mucho que ver con lo que uno quiere que sea. El matrimonio es una relación que en principio nace para que se dure durante los años, ¿no? Y eso significa que tenemos que depositar pues mucha actitud, mucha decisión, mucha voluntad. O sea, está muy bien el amor enamorado, uh-huh. El amor en el que uno está pues súper ilusionado y no cuesta nada mantenerlo, pero es verdad que con el tiempo, pues pasados los años, esto tiene mucho que ver con ejercitar pues eso, la decisión de mantener y querer a alguien, ponerlo como prioritario, ponerlo como primero en mi vida, porque me da la gana, desde la libertad, desde el cariño, desde el afecto, y eso va a requerir pues eso, ciertas habilidades, enfrentarse a situaciones complicadas, uh-huh. Saber quién va primero para mí en mi vida, si el trabajo, si los hijos, si mi madre, si mi hermano.
1: Ay, madre.
2: Y eso, pues, al final el matrimonio nos ayuda a crecer, a saber quiénes somos y qué esperamos también en la vida, ¿no?
1: Eso está muy bien. Y toda su experiencia y su buen hacer, lo ha querido plasmar en un libro, que es lo que nos propone, ¿no? Este libro de El arte de un matrimonio feliz. Eso ya con el título va bien, ¿eh? Bueno, es una guía bonita, es ágil, que se lee muy bien y sobre todo es simpática, ¿eh? Que no crean ustedes que se van a tener que poner ahí a bostezar, que no, ¿no? Es un libro bastante, por lo que he leído así por encima, ¿eh? Cuidado, que todavía no lo he visto entero.
2: Mira, tiene que ver mucho con que al final tú y yo, por lo que deseamos, es ser felices aquí en la Tierra. Uh-huh. Queremos y anhelamos, pues eso, ¿no? Todos los vectores de nuestra conducta va hacia eso, ¿no? Hacia la felicidad. Y yo creo, soy una persona convencida en ese aspecto, que el amor es lo que nos va a llevar a esa felicidad que todos anhelamos, ¿no? Y el amor comprometido, que es del que hablo, el que es a través del matrimonio, ese que decide en un día, en un lugar concreto, quiero quererte, decido quererte, y voy a hacer todo lo posible para que tu vida sea amable, para que tu vida sea, una vida en la que suerte tengo yo de poder compartirla contigo, ¿no? Uh-huh. Ese es un poquito el propósito de este libro, el que sea una guía práctica para renovar ese amor matrimonial que hemos decidido algunas personas que estamos casadas, para sostenerla, para alimentarla, para disfrutarla, claro, porque no. El matrimonio no es una esclavitud,
1: no.
2: El matrimonio es una decisión.
1: Claro que no, hombre.
2: Y a veces es verdad que genera ciertos conflictos, dificultades, porque no hay que negarlo, ¿no?
1: Sí, sí, sí.
2: Pero merece la pena, eso es el propósito del libro.
1: Claro, hombre, es que cuando ya cumples una edad, de verdad que ves, pero es que hay gente, hay quizás un efecto que yo no sé si es verdad o no, pero se habla más de una vez, que la gente más joven, joder, que no aguanta un puñado de avispa ahí donde está pensando, hombre, que a la mínima ya la gente va a firmar papeles y todo, hombre, que tampoco es eso, hay que darse algunas oportunidades, ¿no? Y yo creo, y además que en el libro, tal como dices, no es un manual académico, ¿verdad? Es una hoja de ruta, para saber por dónde tenemos que ir, ¿no?
2: Mira, he intentado volcar en este libro todas las experiencias, porque vienen muchos casos prácticos y vienen muchos consejos muy prácticos sobre los últimos años que me he dedicado a los matrimonios en mi consultoría, y todo es muy práctico. Cualquier persona que lo lea se va a sentir reflejado en muchísimas situaciones, y al final estos casos nos lleva a ver que somos muy parecidos al ser humano. O sea, al final la dificultad en muchos aspectos somos muy parecidos, ¿no?
1: Claro.
2: Y es verdad, este libro también está pensado para novios, para personas que algún día quieren comprometerse, para que por fin entiendan que esto no es todo una cosa preciosa y de, pues eso, ¿no? De amaneceres preciosos con la persona que más amo. Bueno, esto va de sostener una relación que pretende que dure con el tiempo, que pretende que haga, que tenga que ver con mi manera de entender el mundo al dar amor y recibirlo. Y eso, efectivamente, esto tiene que ser un tema que genera entrega, crecimiento, aprendizaje diario, pero es apasionante.
1: Sí, es verdad que lo es, sí. Ahí lo que trata de darnos, creo que son herramientas para salir del ciclo este de reproche en el que entramos a veces, ¿no? Lo de y tú más, ¿no? Que bueno, que le vendría bien incluso a los políticos ahora, ¿eh? Cuidado. Madre mía. Pero hay claves para la comunicación, sobre todo, ¿verdad? Que es importantísimo. Y ejercicio, está muy bien, porque me da la impresión que es un libro, hombre, una novela, conviene leerla casi uno mismo solo, pero este libro se puede leer a media, ¿no? Así entre la pareja, ¿no?
2: Pues lo veo súper interesante lo que dices, porque creo que es un libro, efectivamente, no se lee de un tirón, es un libro en el que incluso puedes ir directamente a una parte del libro que te viene bien en un momento determinado. Hay un tema que lo dedico a las crisis, esas situaciones en las que han de venir, porque han de venir en el matrimonio, porque las crisis no son malas. Las crisis lo que nos hace ver es que la relación necesita algo más, requiere más crecimiento, quizá una relación un poquito más espiritual, más profunda, más de gozo, ¿no? Y ya no, ya pues eso, ¿no? La leña, pues de una hoguera, pues ya se ha cancelado. Claro. Y hay que buscar más leña.
1: Sí,
2: y pues estamos en crisis. Pero crisis significa travesía. Significa, tenemos que ir a dar otros pasos, conocernos un poquito más, ver qué podemos hacer, pedir ayuda en un momento determinado, porque a veces
1: cuesta trabajo, a veces, sí.
2: Sí, cuesta muchísimo, pero todos los días escucho matrimonios, su testimonio, que no les da la gana de tirar la toalla sin que esté empapada.
1: Ajá.
2: O sea, todavía hay matrimonios que dicen, mira, necesitamos pedir ayuda, esto no, está enquistado, este asunto nos vuelve de la cabeza, y no nos da la gana romper un matrimonio que estaba destinado, o al menos así queremos nosotros desde la voluntad, pues seguir manteniendo, ¿no? Y entonces piden ayuda y son gente valiente, sincera, y se resuelve en muy poco tiempo, porque al final ellos mismos se van dando cuenta de los matrimonios, de dónde está el problema, qué importancia le estamos dando a las cosas. A veces le damos demasiada importancia cuando a lo mejor no la tiene demasiado, o incluso sí, a lo mejor una persona externa desde fuera, pues te puede decir, oye, efectivamente, esto es una cosa grave, que esto merece la pena solucionarlo, probablemente entre los dos, porque aquí no dejamos el problema como si fuera solo parte de uno.
1: Claro.
2: O sea, el problema, tu problema es mi problema, y quiero estar aquí contigo, quiero acompañarte, quiero resolverlo, pero vamos a afrontarlo, porque nos da la gana, porque sí, queremos señor. Estar mejor.
1: Pues hay que echarle ganas, ¿eh? No, a la primera no tirar la toalla, tenemos 100 papadas, como bien dice, y eres lo mejor, hombre. Pues venga, a ver si bajamos la media con libros como este, que hay que leerlo con detenimiento, en pareja, a solas, como quiera, una hoja que construir, para grandes trampas que hay a veces en el matrimonio, hay que saltar juntos y eso estaría muy bien. Que ha sido un placer tenerte por aquí, muchísimas gracias.
2: Un placer, muchísimas gracias. 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
1: Siete y media en punto, tiempo para repasar las noticias en titulares, de nuevo con Javier Trinidad. Buenos días, Javier.
3: ¿Qué tal? Buenos días. Titulares que pasan por los tribunales, porque hoy es un día clave en el juicio contra el hermano del presidente del gobierno y el expresidente de la Diputación de Badajoz, por, ya sabes, la presunta contratación irregular del primero en esta institución. Esta mañana, a partir de las 10, van a declarar ya tanto David Sánchez como Miguel Ángel Gallardo, al que la UCO atribuye la decisión de crear esa plaza.
4: El único que hemos visto relacionado de manera íntima con este puesto es el que fuera presidente de la Diputación, Miguel Ángel Gallardo.
3: Una declaración basada en los correos intervenidos que para las acusaciones es una prueba evidente, no así para las defensas.
5: Han podido establecer esta conexión, digamos, con Miguel Gallardo.
6: Bueno, apunta al señor Gallardo como puede apuntar Doraemon. Quiero decir que al final de lo que se trata es de probarlo.
3: Ese caso es uno de los que habría intentado torpedear la trama de espionaje y sabotaje judicial de Leire Díez y Santos Cerdán en el PSOE, investigando tanto a la jueza Viedma como al jefe de la UCO, al que mandos de la Guardia Civil le habrían pedido que se pusiese de perfil.
7: Y lo que también ha sido evidente, el caso Leire y cómo fueron presionados precisamente la UCO para que no hicieran un informe conteniendo la verdad.
3: Investigaciones por las que el PP sigue pidiendo el adelanto electoral, mientras Pedro Sánchez insiste en que agotará la legislatura, renuncia definitivamente a presentar los presupuestos de este año para trabajar ya en los de 2027.
8: El gobierno va a iniciar los trámites para presentar y aprobar los nuevos presupuestos generales del Estado para el año 2027.
3: Aquí en la región, el PSOE ha presentado su enmienda a la totalidad a los presupuestos, que sí son los de este año y se debatirán el próximo martes, entre otras cosas por el recorte de fondos para la Agencia Extremeña de Cooperación, que va a reducir al mínimo su actividad.
9: No vamos a permitir que los recursos de los extremeños se vayan fuera, entre otras cosas porque los necesitamos aquí. Los necesitamos para nuestra dependencia, para nuestra sanidad.
3: Pues de dependencia, sanidad, infraestructuras o campos se hablará esta mañana en el Pleno de la Asamblea, ante el que van a protestar unos 300 cereceros para reclamar ayudas por las borrascas. Y hablando de protestas, un centenar de personas se concentraba este miércoles en Mérida en solidaridad con Juan Carlos Nieto, funcionario del SEPE, expedientado por atender a desempleados que no tenían cita previa.
10: Insisto que no hago ninguna ayuda, no hago ninguna caridad. Hago el trabajo por el que me pagan los ciudadanos. Con los impuestos que estamos pagando absolutamente todos. Y hoy, simplemente eso.
3: Y hoy terminan ya los exámenes de la PAU, de acceso a la universidad, con las últimas pruebas para asignaturas como química, geografía, biología o dibujo. Los estudiantes, pues ayer, mucho más confiados que el martes.
11: La presión se fue en momentos previos al examen, entonces los exámenes salieron como estaban previstos, bastante bien.
3: Así que hoy, Juan Carlos, punto y final ya a la PAU 2026.
1: Bueno, que sepa que se ha aprobado, ¿eh? Nuestra PAU de aquí, de las 7 y media, está aprobadita, a las 8 también, seguro. Más noticias, más asuntos del día. Seguimos.

0: Pues sí que hay un cachito de luz, pero nos viene del pasado. Y yo creo que había que averiguar qué es esto, qué está pasando. Vamos con ello.
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0: Beatriz Rosado, buenos días.
7: Hola, buenos días.
0: ¿Te han invitado a la casita de Bad Bunny o no? No,
7: no, no, mejor no me han invitado, no. Vaya. Oye, pero de esto vamos a hablar en prensa, sí. En el resumen de prensa con Javier Trinidad después. Estamos preparando una crónica sobre la polémica que ha surgido en torno a la casita en estos 10 conciertos que Bad Bunny está dando en Madrid.
0: Ay, Dios
7: Así
0: mío.
7: Que si quieren escucharlo, ya saben, después con Javier Trinidad a partir de las 8:30.
0: Te lo dejo bien, ¿eh? Para que
7: ¿Has visto?
0: De que tengo interés, lo te he escuchado, digo, lo quiero oír luego. Pero antes, ¿por qué no nos pasamos un poquillo para averiguar qué fue de este 4 de junio?
7: Claro, vamos a conocer este 4 de junio. Comenzamos en el año 1940 porque finalizaba la evacuación más grande que se ha llevado a cabo en una guerra.
0: Guaya.
7: Nos referimos a la evacuación de Dunkerque. Venga, nos situamos en la Segunda Guerra Mundial. Las fuerzas aliadas, principalmente británicas y francesas, se vieron acorraladas por las tropas alemanas en la región de Dunkerque, en el norte de Francia. Ante el temor de ser matados o capturados por el ejército alemán, se lanzó una operación para evacuar a estos soldados. Durante 9 días, uno menos que los conciertos de Bad Bunny.
0: De Bad Bunny, pero esto fue bastante mejor y más eficaz.
7: Hombre, por supuesto. Cientos de barcos militares, también civiles, participaron en esa evacuación. Rescataron alrededor de 338.000 soldados.
0: Hola,
7: imagínate.
0: Ya dieron viajes con esto. ¿Sí?
7: Aliados en esa playa de Dunkerque, y por eso se llama así, evacuación de Dunkerque, y se produjo en 1940.
0: Hay una película muy chuli de esto, ¿verdad? Yo
7: sí,
0: la vi.
7: Sí, hay una película,
0: muy bien,
7: sí.
0: Como la gente de civiles.
7: Sí, cada uno con su barco.
0: Con su barco iba y venía trayendo soldados para ponerlos a salvo.
7: A salvo, sí, de las tropas alemanas.
0: ¡Qué valentía, qué cosas!

0: Escuchamos el tema Sympathy for the Devil, porque un 4 de junio los Rolling Stones sí comenzaron a grabar este tema, esta canción. Es una canción que se hizo muy famosa y que forma parte de la banda sonora de la película Entrevista con el vampiro, protagonizada por Tom Cruise, por Brad Pitt y por Christian Slater. Obtuvo 2 nominaciones a los Oscar, aunque no ganó ninguna. Y la película está muy bien, ¿eh?
1: Ay, pero poner una gente tan guapa para hablar de vampiros, no sé yo qué decirte, eran feos siempre.
0: No, eran guapos.
1: Esta vez pusieron a gente guapa para hablar de vampiros. Yo, sí, mami, muy bien. Christopher Lee no era guapo, ese hombre que tenía cara de vampiro. Pero esta gente era
0: guapa. Esta gente son muy guapos. ¿No? No tiene nada que ver con las otras películas de vampiros.
1: Los vampiros también eran guapos.
0: La de Bram Stoker ahí no era muy guapo, el vampiro, no sé. Killed the Tsar and his minister. Más cosas que pasaron un 4 de junio. Se conceden por primera vez en 1917 los premios Pulitzer. ¿Quién los creó? Pues Joseph Pulitzer.
1: Me lo temía.
0: Exactamente. Un importante editor de periódicos. Sí. Se otorgan anualmente en diversas categorías como periodismo, literatura, teatro y música.
1: Y añadamos que han tenido el mal gusto desde 1917, ¿no? Sí. Han tenido tiempo, ¿eh? Todavía no anda ninguno en Canal Extremadura. A ver qué pasa.
0: Porque no nos lo merecemos.
1: Hay que llamar.
0: No,
1: así no tienes el móvil del señor Pulitzer, que le vamos a llamar, hombre.
0: Bueno, la primera persona en obtener este galardón en la categoría de novela fue Ernest Poole, con su obra His Family. Y en terreno deportivo también un 4 de junio de 1982, el Barcelona anunciaba el fichaje del futbolista argentino Diego Armando Maradona.
1: ¡Pollo! ¡Es pelusa!
0: Exactamente,
1: qué bueno.
0: Tenía tan solo 21 añitos y jugaba en el Juniors de Argentina. Como decimos, lo fichó el Barcelona por 1.200 millones de pesetas. Vaya. Unos 7,2 millones de euros.
1: A 3 casitas del Baba. Sí.
0: Fue el fichaje en ese momento más caro de la historia. Jugó 2 temporadas con el Barcelona, porque bueno, evidentemente esa cantidad se ha superado con creces en los últimos años. Claro, estamos hablando del año 82.
1: Pero en aquel momento era un dineral,
0: era una barbaridad. Como te decía, jugó 2 temporadas con el Barcelona y de ahí fue al Nápoles, donde jugó 7 temporadas. No sé si lo sabes, pero en Nápoles es un dios, porque llevó a este equipo a lo más alto. Allí lo quieren muchísimo, lo veneran, vamos.
1: Sí, tienen la gente por en casa y todo, tienen como una especie de
0: altares. Sí, por las calles hay altares.
1: Lo he visto en el Callejero y Viajeros ese, ¿dónde puede llevar al fútbol?
0: Y tiene banderolas con su cara, con su nombre.
1: 7 temporadas, si llega a estar allí toda la vida, le canaliza.
0: Bueno, no sé yo, porque ya sabes que Maradona...
1: Pero fíjate que después la cosa fue a menos, porque él puso una raya, ¿sabes qué? Pero le siguen queriendo mucho en Nápoles.
0: Muchísimo.
1: El fútbol es el fútbol, querida. ¿Algo más?
0: No, de este 4 de junio no. Mira, ahora voy a preparar el día 5. Bueno, preparo la casita y después el día 5 de junio.
1: Y quiero saber yo a ver por qué no me han invitado a mí, ¿eh? Gracias, Betty Rosado.
0: Hasta mañana.
1: 7:41.

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1: La vida nos dejó en las 7:42 minutos en Extremadura, que no está nada mal. Y es ahí donde tenemos una carpeta del mejor día de la semana. Pero después tenemos una subcarpeta que es el ratino. Y oye, ahí sí que lo pasemos, pero tenemos de cuidado. Ay, pero bueno, no nosotros solo, ustedes y yo, los oyentes. No, pues tenemos aquí una playa de un ramillete de categoría. A ver, María Díaz está en Cáceres. Digo, en Cáceres, en Mérida.
2: Ya hola, muy buenos días.
1: Empezamos si me tienes aquí mal, al lado. Te he puesto más, más cerquina de tu pueblo, tampoco pasa nada. Ay, no soy yo, no tengo el GPS enchufado, ya te lo digo. Bueno, sí que está en Cáceres, Charo López. Charo, buenos días, ¿cómo andamos?
3: Días, muy bien.
1: Está bien ahí, ¿no? ¿Cómo te has pasado la feria que me han dicho ahí, que te han visto ahí, que lo has dado todo?
3: Lo he dado todo, sí, sí.
1: No, es una broma, no tengo ni idea. Te lo has pasado bien, ¿no?
3: Sí, sí,
1: bueno,
3: sí.
1: Pues ya está, eso es lo bueno. Nina Flores, buenos días. Está por venir la feria de Badajoz, ya te digo.
4: Bueno, bueno, la veo tan lejana.
1: No te creas, lejana.
4: Cuando lleguen otros menesteres,
1: ¿no? Sí, el 24, sí.
4: Y eso estamos... que hoy me he puesto lunares, ¿eh?
1: ¿Ah, sí? Anda, sí. Vaya, vaya, vaya. Oye, que el 24 que está aquí ya San Juan, ¿eh? Cuidado.
4: Sí, sí.
1: Vete preparando y ves ahí ensayando si hace falta, ¿eh? Cuidado.
4: Sí, sí.
1: No quiero...
4: Ahora, en un ratito.
1: Vale.
4: Como ya...
1: Bueno, Plasencia, Jimena Matías, buenos días, Jimena.
5: Bueno, pues yo estoy a una semana de la
1: ¿tú
5: feria.
1: Tú también, estás de feria ya mismo, ¿no? ¡Qué
5: sí,
1: cosas!
5: Ah, bueno,
1: aquí,
5: días.
1: Aquí todavía nos falta un poco para septiembre, para el último de septiembre, en Mérida. Yo tengo dos ferias, tengo un trabajo horrible. Al mes la otra, madre mía. Bueno, a ver, me he estudiado la cosa, María Díaz. Sé por qué has traído esta canción, pero bueno, ponla.

0: María, qué copla más bonita. A mí este hombre me cae bien. Ayer le escuché en El Sol, en el Sale Sol, por este. Estuvo simpaticísimo, como creo que siempre. Y muy el hombre muy, ¿verdad? Muy solícito.
1: Es que no podía ser otra.
0: No concede entrevista a cualquiera, el Sergio Dalma. Y además me encanta porque el hombre ya tiene una edad además, ¿no? Yo estoy más cercano a él. Y en aquella época le dio a los italianos por Catar, así de agarrado. Y este hombre se le pegó esto, ha hecho dos discos en italiano. No en italiano, canciones italianas. Me cae muy bien, ya te lo digo.
1: Y
0: está aquí por nosotros, ¿por qué?
1: Va a venir, Sergio Dalma, porque va a estar aquí este fin de semana el Stone and Music. Este fin de semana empieza, es la 11ª edición. Vuelve a reunir artistas nacionales e internacionales. El viernes en el Teatro Romano va a estar la Phil Symphony Orchestra Toon Story. El sábado, Sergio Dalma.
0: Sí, la música de los dibujos animados, ¿no?
1: Hombre, no estoy, es Toon Story.
0: Toon Story, claro.
1: Claro. Sí, y el domingo, José Merced.
0: Anda.
1: Bueno, para algunos sí hay entrada libre todavía. Ya avisamos,
0: es que no voy a estar aquí el fin de semana. Estoy en la otra punta de España, además. Bien lejos, a 700 kilómetros. Es imposible.
1: Bueno, pues para quien pueda y quiera, ahí está. Bueno, más cosas para hoy. Al ser jueves tenemos Filmoteca en el Centro Cultural Santo Domingo. Se va a proyectar Todo lo que fuimos. Es una historia ambientada en el conflicto de Palestina.
0: Ah, vale.
1: La entrada a 1 euro. Se emite a las 8:30.
0: Pensé que tenías que hagas por mí Todo lo que fuimos. Digo, con un cortometraje que tienes bastante.
1: Seguro que contigo da para una serie, ¿eh?
0: ¿Qué dices? Para una semana no. Eso todo, para un TikTok, para 40 segundos.
1: Bueno, decir que se va a proyectar en versión original en árabe, pero con subtítulos.
0: Vale.
1: Y por último, seguimos con las noches del Mid Jazz Festival. Maciej Fortuna, un trompetista polaco, va a dar un concierto en el Templo de Diana a las 9.
0: Bueno.
1: Va a fusionar jazz y electrónica. Bueno, el acceso es libre.
0: Sí.
1: Así que
0: no hay que poner, no hay que llevar dinerino ni nada, ¿no?
1: Nada, solamente ir y disfrutar.
0: Oh, qué cosa más buena. Charo López, a ver ahí, ¿tenéis cosas de balde o no? Hay que pagar.
2: Tenemos cositas. Se nota que ya es jueves y ya hay un montón de cosas en el calendario. Yo voy a destacar tres. A las 10:30 de la mañana, empezamos temprano, tenemos un taller de cómic en lectura fácil en la Biblioteca Pública de Cáceres, que va a contar con la presencia del ilustrador Andrés Guerrero, Andrés Guerrero.
0: Ángel
2: clave.
0: Es un primo que tiene, pero no es este, ¿vale?
2: Ese, efectivamente. Va a estar el ilustrador Andrés Guerrero, una figura clave en el ámbito de la literatura infantil y juvenil. Y es además promotor de adaptaciones accesibles. Así que, bueno, pues es el que va a impartir este taller de cómic tan interesante. Sí, a las 8:30 tenemos Filmoteca también aquí. Se proyecta la película Conoce a los bárbaros. Es una película francesa.
0: Conozco a varios, pero bueno.
2: Es una producción francesa del año 2024 y nos dicen aquí que es una inteligente sátira social cargada de ironía y costumbrismo europeo contemporáneo. Sí. Y a las nueve y media tenemos la inauguración del Festival de Teatro Clásico de Cáceres, que arranca mañana ya con las representaciones. Pues esta noche tenemos la inauguración en los jardines de la Fundación Tatiana Pérez de Guzmán el Bueno, a las 9, he dicho a las 9:30, hoy estoy dormida. Claro. Es a las 9 de la noche. Pero,
0: solo media hora dormida, o sea que tampoco están. Que vayan a las 9 mejor,
2: A las 9 de la noche y van a participar en este acto de inauguración, pues Paloma San Basilio y Pepe Villuela.
0: Esto es que, de verdad, me ha encantado.
2: Participan con sus respectivas obras en el festival. Así es que, pues mira, van a estar ellos dos ahí para animar a la gente.
0: Estábamos hablando de lo bien que me cae el Sergio Dalma, pero es que no se queda atrás el Villuela, ¿eh? En serio, qué tío más grande, ¿eh?
2: Bueno.
0: Además, he tomado más de un café con él, ¿eh? Cuidado, eso lo contaré otro día. Es muy bueno. Nina Flores, ¿qué te cuentas tú ahí, hija mía?
3: Que tenemos un jueves que es jueves totalmente.
0: Es que es el Corpus Christi. Hoy el jueves que brilla más, de los jueves que brillan todo el año, este es uno de ellos, hombre, te digo.
3: Pues eso. A ver, vamos a empezar con una cita en Montesinos 22 con una paisana tuya.
0: A ver, ¿quién es?
3: No sé yo cómo os ha condicionado vuestro nombre en vuestra vida, pero a ella parece que sí.
0: ¿Sí?
3: Bueno, pues Enrique Gavilán presenta hoy su libro, se llamaba Libertad, que habla de eso, una mujer zafrense cuya historia plantea cómo un nombre puede condicionar la vida. Eso es a las 7 en Montesinos 22, después en el Hospital Centro Vivo, como cada jueves tenemos música en directo, hoy con tres artistas sobre el escenario y un título tremendo, Gracias a la vida. Es un homenaje a grandes artistas que han marcado la escena musical. En el escenario estarán Raquel Palma, Carmen Tena y Rosario Abelaira. Buah, y
0: vaya,
3: nos invitan...
0: vaya trío ahí, ¿eh?
3: ¿A que sí?
0: Tremendo.
3: Pues eso, un recorrido por distintos géneros musicales, desde la copla, la canción ligera, el bolero, el flamenco. Creo que un planazo para esta tarde.
0: Me lo parece.
3: A las 8:30. Pero tenemos también la agenda de Palomo, que viene ya pues con varias citas. A las 8 en Carmen Gastrobar, Dani Broncano presenta Malos Pelos. Cuenta la historia de Samuel, que es un chico de 15 años que descubre pues un verano que pasa en un pueblo

0: Raquel.
1: ¿Cómo tenemos las voces hoy, madre mía?
0: Sí, ya veo, está la piel.
1: Estoy sufriendo por mis amigas.
0: Bueno. Miel y limón, miel y limón.
1: Bueno, es que ya estamos a juernes, como dice Nina Flores, la gran Nina Flores, y es así también en Plasencia. Tenemos un montón de citas, yo creo que bien chulas. Tenemos presentaciones de libros como el de Eli Martín, que se llama Así es mi cielo, es una novela, y va a tener lugar a las 7:30 en Las Claras, que es el espacio donde, lo que pasa es que en una planta superior, pues un gran fotógrafo como es Andy Solé, que bueno, le habéis visto sus fotografías durante años, ya no, pero muchísimos años ha estado trabajando en el diario Hoy, poniendo el rostro y retratando la actualidad placentina.
0: Sí, bueno.
1: Bueno, pues él nos trae su muestra Miradas, y a partir de las 8 de la tarde va a estar allí explicando un poquito cada pieza que va a exponer. Y que, bueno, pues él está además profesor de fotografía. Yo he tenido la oportunidad también de asistir a algún curso que él ha impartido en la Asociación de la Prensa de Plasencia. Uh-huh. Es un tipo genial y yo,
0: oye,
1: esta es la cita.
0: A ver la foto, que te la explique el fotógrafo. Tiene que ser muy bonito eso, ¿no?
1: Que te la explique Andy Solé, además. Uh-huh,
0: claro.
1: Eso ya es.
0: Ya.
1: Plus, vamos, eso es lo más.
0: Eso se dice, así que miel sobre hojuelas.
1: Eso es, yo no me lo perdería, porque es que él es una persona muy especial y bueno, igual que su obra, ¿no? Así que buena fotografía en Plasencia vamos a tener durante unos días en Las Claras. Uh-huh. Y bueno, ya sabéis que jueves, y que los jueves tenemos Filmoteca. Hoy se va a proyectar una peli colombiana. Hoy nada de pensar, ni traducir, ni nada de nada.
0: Bueno.
1: Versión original en castellano, obviamente.
0: Claro, lo que tiene lo de Colombia.
1: Y la peli se llama Un poeta.
0: Un poeta, sí, a palo seco, ya está. Simple,
1: ya está.
0: De ahí lo digo
1: así
0: todo, un poeta. Usted ya pone el nombre, ¿no? Vaya, está muy bien eso. No, un poeta no, pero Tontunas de la radio tenemos. ¡Wow!
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0: Hoy, bueno. Ya hemos tenido algunos ejemplos los últimos meses de compañeros de otras radios, por cierto, que con la L final esa, pues daban cierto aire a lo que da, ¿no? Y ya nos pasa a nosotros también. Aquí mi gran Ruth, wow, impecable. Pero de vez en cuando, corazón, estas cosas nos pasan. Porque ayer fue un día muy importante. Era el día de, creo que, de la donación y de los donantes, ¿no?
1: Eso es. Sí.
0: Pues no se me ocurre un día más importante que ese. Y, Peco, ¿qué pasó con el riñón, Ruth?
3: Y hoy, en el día de la donación de órganos, les contaremos la historia feliz de un matrimonio. Ella necesitaba un riñón, él se lo donó.
0: Ah, vale. Rectificó rápido, pero que nos venía bien. ¿Qué hacemos con esto? Y lo ponemos.
1: Es que con Bad Bunny todo el día en la radio, hablando de Nueva York, pues ¿qué queréis que os diga?
0: Es que estamos imbuidos. La ciencia nos infunde. Yo lo había tomado más por un cariz caló, ¿no? Yo me había gustado más eso, pero bueno, también cuadra perfectamente con lo del señor este. No ha invitado a la casita, ¿no? El Bad Bunny este, ¿no?
1: A mí no me vais a ver en la casita de Bad Bunny.
0: No, yo ya le he llamado. Digo, para mí no eches arroz, que yo no voy ahí, porque ya después, vamos, que no sabía ni que tenía una casita.
1: A mí me encantaría verte a ti allí.
0: Pero tú crees que es normal, esto se hace unos 10 conciertos y esto lo nunca he visto. Es un engendro, es un montaje. Antes los conciertos iba, te venías emocionado,
1: sí.
0: aunque fuera del Fari, y ya está. Pero ahora doy 9 en la misma casa, pongo una casa y ya está. Y le invito a la gente y le saco perrina a la gente, va, en fin, todo está redondito. Estamos bien eso. Bueno, andamos de juicio, como sabéis, lo estamos contando todo aquí en la radio, en la tele, sí, porque son juicios muy mediáticos.
1: Con una grande Nina Flores, que está,
0: sí,
1: vamos,
0: super.
1: Donde mejor se pueden informar
0: desde
1: con
0: luego,
1: ella.
0: Pa, qué cosa se llama, son informaciones complicadas, ¿no? Pero el juicio, sí, lo está siguiendo también desde aquí mi Ana Grajera. Me dice, oh, vaya, qué risa.
1: Por la tarde, ¿es verdad?
0: Sí, por la tarde, dice, qué risa, porque me ponen allí a uno de los miembros de la UCO, que son, el pobre no podría ir, lo ha hecho por vía telemática, no lo ha hecho por videoconferencia, que también es perfectamente legal, el hombre allí declarando, sí, no entramos en lo que declaraba ni nada, pero claro, cuando está uno en casa pasa estas cosas.
4: Gente,
0: cosa.
4: ¿Usted ha leído los informes completos?
5: No,
4: o...
5: Un momento.
4: No sé qué ha pasado.
1: Sí, hay como un bebé, un niño, ¿no?
4: Ay,
1: madre.
4: Bueno, menos mal que hay una voz inocente.
0: Este juez es mi fan ya, a partir de ahí. Yo soy muy fan de este juez. ¿Habéis oído lo que ha dicho, no?
6: El juez y la doctrina,
1: una voz inocente.
0: Claro, es una

0: Niña dice, bueno, para una voz, qué inocente íbamos a tener. Por favor, que ya se entiende bien porque lo dice, ¿no? Y el hombre estuvo muy, muy ocurrente, ¿no? Diréis que no, ¿no? Estuvo muy chulo eso. Nada, dicho esto, estaba recordando algunos de los asuntos rarísimos y sobre todo, a ver, que no, a nadie le viene bien que se le inunde el trastero, ¿no? No sé si eso os pasa alguna vez, no sé siquiera si tenéis trastero, porque
1: no me ha pasado.
0: Traste sí tenemos todo, pero no todo el mundo tiene trastero, ¿no? Y mira, esto es un clásico, pero es muy bueno. Ya sé que están en la parte de atrás de la casa, chica, pero bueno, tampoco era fada.
2: En Calatayud, una tormenta que descargó en la localidad bilbilitana y que dejó calles y traseros inundados.
0: Oh, los traseros inundados de Calatayud, eso es un clásico que esto no va a faltar nunca, por cierto, cuando hablamos de traseros. Bueno, y de todo un poco, mire.
3: Y en el que se registraron 25.000 culos en tránsito por la provincia. 25.000 culos en tránsito por la provincia.
0: Che, que sé
1: sí, que había gente andando,
0: que es que soy un arte, lo de hecho. Bueno, y además todo iban de culo, todo. Pero ya te digo una cosa, es que para hilar todo esto me ha costado un rato. Bueno, no te creas que no, ¿eh? Sí. Yo intuyo que eran vehículos los que estaban de tránsito. Pero qué bueno, qué gracia. Menos mal que la gente se reirá en casa, imagino. Yo cuando he dicho tontada de esta, me he reído hasta yo. O sea, que cuidado. Porque además, con el tema de las medidas que vamos siempre mal, ¿eh? Vamos siempre muy atropellados. Con el tema del sistema métrico, encima lo llevamos fatal. El de la meteorología, fatal. Mezclamos. Y yo digo, vamos a contar en campos de fútbol y piscinas, tío. Que con eso no se equivoca nadie. Pero no, vamos, la cota de nieve, ¿cómo ha estado? Y sobre todo, nos ha salido cara.
4: Hoy, según la Agencia Estatal de Meteorología, en Pirineos habrá intervalos nubosos a primeras horas, tendiendo rápidamente a muy nuboso o cubierto. La cota de nieve va a subir un poquito, entre los 1.200 y los 1.400 euros.
0: Pues a ver que le preguntamos a Carlos Benito quién es el que paga la nieve, porque no tengo ni idea. ¿A cuánto sale la nieve? ¿1.500?
1: ¿A cuánto tocamos?
0: Sí, no sé si es cara ni siquiera, porque igual, chica, a la naturaleza le cuesta mucho trabajo hacer nieve y, oye, hay que pagar un precio razonable por todo esto, ¿eh? No sé, y luego preguntamos, a ver, la nieve, ¿quién paga esto? No está mal la cota de nieve, unos 1.500 euros más o menos, ¿no? El kilo, no está mal, ¿eh? No está nada mal. La nieve principalmente cae cuando son las fiestas de Navidad o están en torno a las vacaciones, vienen los sorteos. Y cuando vienen los sorteos, y con esto terminamos, que este es mi preferido, ¿qué sorteaban en esta ocasión?
5: Y el comercio cerraba su campaña navideña sorteando premios en metálico y un viejo. Llegamos a las 2:30 de la tarde.
0: Han sorteado un viejo. Pero, por favor.
1: De verdad que yo.
0: Oye, por allí porque sortean un viejo. Yo, bueno, vosotros sí podéis, sí, porque no entraríais, pero yo tengo que tener un cuidado enorme. Si me miran.
1: Bueno, Juan Carlos.
0: A partir de este día, yo
1: pues serás un adulto y nosotras unas niñas.
0: Es verdad, sí. Yo soy mayor, no viejo. No, soy mayor, viejo, no. Pero que yo ya entro en una tienda y me miran la de la caja, entro con cuidado, ¿eh? Que a mí no me sortea de momento nadie. Sí, chicas, ha sido todo un placer. Mañana volveréis, ¿no? A la misma
1: hora.
0: Sí,
1: aquí estaremos. Viernes, por fin.
0: Es verdad. María, vamos a bailar. ¿Cómo era?
1: ¿Pegado? ¿Bailar pegados?
0: Bailar pegado. No es bailar, pero bueno, eso lo llevaremos bien. Familia en casa, buen día. Que seáis buenos y afrontar que este es el mejor día de la semana. No olvidéis. Adiós.

0: Son las 8 de la mañana.
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0: ¿Qué tal? Muy buenos días. Jornada clave en el juicio contra el hermano del presidente del gobierno y el expresidente de la Diputación por la presunta contratación irregular del primero en la institución provincial. Esta mañana declararán ya tanto David Sánchez como Miguel Ángel Gallardo, al que la UCO atribuye la decisión de crear esa plaza.
2: El único que hemos visto relacionado de manera íntima con este puesto es el que fuera presidente de la Diputación, Miguel Ángel Gallardo.
0: Una declaración basada en los correos intervenidos que para las acusaciones es una prueba evidente, no así para las defensas.
3: Han podido establecer esta conexión, digamos, con Miguel Gallardo.
4: Bueno, apunta a señor Gallardo como puede apuntar a Raymond. Quiero decir que al final de lo que se trata es de probarlo.
0: Este caso es uno de los que habría intentado torpedear la trama de espionaje y sabotaje judicial de Leire Díez y Santos Cerdán en el PSOE, investigando tanto a la jueza Viedma como a miembros de la UCO, a los que mandos de la Guardia Civil les habrían pedido que se pusiesen de perfil.
5: Y lo que también ha sido evidente, el caso Leire y cómo fueron presionados precisamente la UCO para que no hicieran un informe conteniendo la verdad.
0: Investigaciones por las que el PP sigue pidiendo el adelanto electoral, mientras Pedro Sánchez insiste en agotar la legislatura, renuncia definitivamente a los presupuestos de este año para trabajar, dice, en los del próximo.
6: El gobierno va a iniciar los trámites para presentar y aprobar los nuevos presupuestos generales del Estado para el año 2027.
0: Aquí en la región, el PSOE ya ha presentado enmienda a la totalidad a los presupuestos, a los de este año, que se va a debatir el próximo martes, entre otras cosas por el recorte de fondos a la Agencia Extremeña de Cooperación, que va a reducir al mínimo su actividad.
7: No vamos a permitir que los recursos de los extremeños se vayan fuera, entre otras cosas porque los necesitamos aquí. Los necesitamos para nuestra dependencia, para nuestra sanidad.
0: De dependencia, sanidad, infraestructuras o campo se va a hablar esta mañana en el pleno de la Asamblea, ante el que van a protestar unos 300 cereceros para reclamar ayudas al sector por las borrascas. Y hablando de protestas, un centenar de personas se concentraban este miércoles en Mérida en solidaridad con Juan Carlos Nieto, funcionario del SEPE, expedientado, dice, por atender a desempleados que no tenían cita previa.
8: Insisto que no hago ninguna ayuda, no hago ninguna caridad. Hago el trabajo por el que me pagan los ciudadanos. Con los impuestos que estamos pagando absolutamente todos. Simplemente eso.
0: Es jueves, es 4 de junio, es el Día Mundial de la Fertilidad. Tenemos más noticias que contarles. Titulares con Luis Moral.
9: Los apicultores extremeños reclaman a la Junta una ayuda directa de 20 euros por colmena, la misma cuantía que ya aplica Andalucía, para compensar los daños de las borrascas del invierno.
0: Más de 100 personas habrían muerto en mayo en España por causas atribuibles al calor. El Ministerio ha presentado el Plan Nacional de Actuaciones Preventivas de los Efectos de Altas Temperaturas, que modifica los límites en los que se considera que puede tener impacto en la salud.
10: La edad y las rentas bajas han sido demostradas por la evidencia científica como los dos factores que más aumenta la vulnerabilidad al calor extremo.
9: Hoy terminan en Extremadura los exámenes de acceso a la universidad, la PAU, con las últimas pruebas para asignaturas como química, geografía, biología o dibujo. Más confiados estaban ayer los estudiantes tras las primeras pruebas del martes.
11: La presión se fue en momentos previos al examen, entonces los exámenes salieron como estaban previstos, bastante bien.
0: Casi el 26% de la población española está en riesgo de pobreza o exclusión social, con Extremadura como una de las comunidades con cifras más altas, pese a haber mejorado en el último año. Entre los motivos, la vivienda.
12: Pero la vivienda está actuando de una manera decisiva. Es más, sobre todo en las personas que viven en alquiler, y los que más recurren al alquiler son las familias más vulnerables, con lo cual estamos en un círculo vicioso.
0: Y vamos a conocer algunas claves del día, de qué tendremos que estar pendientes. Beatriz Rosado, buenos días.
13: Buenos días. Además de estar muy pendientes del juicio al hermano del presidente del gobierno y al expresidente de la Diputación Pacense, este jueves es el tercer y último día de las pruebas de acceso a la universidad en la región. Por lo demás, en primera hora vamos a charlar con la jefa del Servicio de Ginecología y Obstetricia del Hospital Materno Infantil de Badajoz, porque hoy celebramos el Día Mundial de la Fertilidad. Antes estará con nosotros el director de la representación de la Comisión Europea en España. Al margen de esto, hay plano en la Asamblea de Extremadura, a las puertas del hemiciclo se va a concentrar la Unión y después la Alianza Territorial Norte de Extremadura. Ya por la tarde, la Asociación de la Prensa de Mérida va a celebrar un acto con el que conmemora sus 25 años de existencia. Y ya por la noche se inaugura la edición número 37 del Festival de Teatro Clásico de Cáceres.
0: Gracias, Beatriz. Pues vamos también con un apunte de la previsión del tiempo y hoy ligera bajada de temperaturas. Carlos Benito, buenos días.
14: Buenos días. Se acerca la cola de un nuevo frente atlántico y aunque esta línea frontal volverá a pasar prácticamente desapercibida por aquí, sí arrastra una nueva masa de aire algo más fresca que hará que hoy hablemos de temperaturas de nuevo a la baja. Un descenso que nos deja esta mañana un ambiente algo fresco ya con mínimas por debajo de los 13, 15, 17 grados ya en todas las estaciones, pero que se notará sobre todo en las máximas a las que esta tarde les costará superar los 30, 31 grados. Como mucho, eso en zonas del llano, del sur y el este, por donde más subirán los termómetros, porque en general de lo que hablaremos hoy será de temperaturas por debajo de esos 30 e incluso de los 28 grados. Valores, los previstos para hoy, algo por debajo ahora de los propios de esta primera semana de junio. Y todo en un día que se ha levantado con algunas nubes bajas por el tercio sur y el suroeste, sobre todo nubes que perderán presencia a lo largo de la mañana para dejarnos un día en general soleado de nuevo o tan solo algo enmarañado, más sobre todo por el tercio norte y además con algo de viento de nuevo.
0: Gracias, Carlos. Vamos a ver cómo amanecen las principales ciudades de la región. Comenzamos en Badajoz. Nina Flores, buenos días.
15: Buenos días, tenemos 17 grados a esta hora. La previsión es que nos quedemos en 28 de máxima. En crónica local, protesta en el Instituto San Fernando. El equipo directivo y sindicatos piden a la Consejería de Educación medidas para frenar la pérdida de alumnos.
0: Parada también en Cáceres. Charo López, buenos días.
16: Buenos días, hasta ahora tenemos unos 15 grados y cielo despejado. Y en local, una campaña del Ayuntamiento y de Canal de Isabel II apela a la concienciación ciudadana para evitar que las toallitas acaben en el inodoro.
0: Vemos también cómo amanece en Mérida. María Díaz, buenos días.
17: Buenos días. En Mérida ahora mismo los termómetros marcan unos 17 grados, aunque se espera que suban hasta los 28 de máxima. Y en crónica local, el Ayuntamiento agradece la labor de las empresas locales en la mejora de los datos de paro y anuncia planes de empleo y recursos para seguir prosperando.
0: Y vamos al norte de la región para ver cómo amanece en Plasencia. Jimena Matías, buenos días.
18: ¿Qué tal, Javi? Pues aquí amanecemos con el cielo despejado, temperaturas que alcanzan ya los 16 grados y que van a subir hasta los 29. Una noticia muy esperada es la apertura del canal de la isla, que va a abrir sus puertas el próximo 15 de junio. Ya se está adecentando el espacio, así como los aseos, para afrontar una temporada que acabará el 14 de septiembre.
0: Y vamos también con un apunte de la información deportiva con Francisco José Pacheco. Buenos días.
19: Buenos días. De los cuatro equipos extremeños que estarán la temporada que viene en la Primera Federación, solo falta por saber quién ocupará el banquillo del Coria. El presidente del conjunto cauriense reconocía que Rey le había pedido tiempo hasta el martes para sentarse a hablar de su renovación. Ayer el Extremadura presentaba su campaña de abonados, mientras que el club anunciaba la renovación de su guardameta David Robador. Y en el Mérida, Óscar Castellano Chiqui no ha aceptado la propuesta de renovación. Y en la Premier Padel de Italia, solo nos queda la participación extremeña de la moragrejana Paula José María y Bea González, que se medirán hoy a partir de las 15 horas a Martina Fasio y a Raquel Eugenio.
0: Y sepamos cómo se circula esta hora por las carreteras extremeñas. Dirección General de Tráfico, Marta Míguez, buenos días.
20: Muy buenos días, ¿qué tal? Arranca la jornada de jueves y afortunadamente se circula con total tranquilidad en las carreteras extremeñas. No registramos accidentes, tampoco van a encontrar grandes dificultades en la circulación, despejadas las principales arterias, así como las vías secundarias, pero como siempre les pedimos que extremen la precaución al volante.
0: Víctor Sánchez está en los mandos técnicos, Carmen Castaños en producción. Saludos de Javier Trinidad en nombre de todo el equipo. 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Comenzamos. Y comenzamos en la Audiencia Provincial de Badajoz, jornada clave en el juicio contra el hermano del presidente del Gobierno y el expresidente de la Diputación de Badajoz por la presunta contratación irregular del primero en esta institución. A las 10 van a comenzar ya a declarar los 11 acusados, entre ellos David Sánchez y Miguel Ángel Gallardo, al que la UCO ha atribuido este miércoles la decisión de crear esa plaza, Luis.
9: El primero en comparecer va a ser Gallardo, el que fue presidente de la Diputación Pacense. Ayer fue uno de los nombres del día. El suyo fue el que pronunció el teniente coronel de la UCO, Antonio Balas, cuando, en alusión a los miles de correos que intervino la Unidad Central Operativa para la Investigación, dijo que Gallardo fue el motor que activó el proceso selectivo que concluyó con la contratación de David Sánchez en la institución provincial.
2: El único que hemos visto relacionado de manera íntima con este puesto es el que fuera presidente de la Diputación, Miguel Ángel Gallardo.
3: ¿El proceso selectivo estaba ya predeterminado?
2: Parece que sí, que estaba predeterminado.
9: También se destacaron los correos electrónicos enviados entre los responsables de los conservatorios, alusivos textualmente al hermanísimo, que se habrían enviado el mismo día de la convocatoria.
1: el director de uno de los conservatorios se remita a la directora del otro conservatorio provincial, enviándole el enlace de la publicación en el BOE, asunto el hermanísimo. O sea, él no, o sea, él ya sabe que es primero que se va a presentar y segundo que se lo van a dar. Como así fue. Eso entendemos, ¿eh?
9: Según la defensa de David Sánchez, lo que hace la UCO son elucubraciones. La acusación popular, por el contrario, se muestra convencida de que sus informes demuestran la criminalidad. Marta Castro es abogada de Vox y Emilio Cortés, el letrado del hermano de Pedro Sánchez.
21: Y ha ratificado los atestados y los oficios de investigación que quedan acreditados a juicio de Vox como acusación popular, la Comisión de Hechos Delictivos.
22: Cualquier persona que vaya a concursar a una plaza y que razonablemente pueda interesarse por el precio antes de que la tome, pues hombre, si eso es una prueba de cargo, ya sabéis, chicos, si alguna vez tenéis una plaza de funcionario, respetar a la Guardia Civil y tenéis necesariamente que interesaros por lo menos al día siguiente de la adjudicación.
9: La UCO aludía también a los emails entre el ex asesor de Moncloa, Luis Carrero, amigo de David Sánchez, y del propio presidente del gobierno, alusivos a la plaza un mes antes de la publicación de las bases. A partir de las 10, en menos de dos horas, se reanuda este juicio con la declaración de Miguel Ángel Gallardo, seguido de David Sánchez y del resto de acusados, un total de 11 personas.
0: Y se está instruyendo otra causa en la Audiencia Nacional relacionada con esta, el llamado caso Leire 10. Canal Extremadura ha tenido acceso al sumario de este caso, en el que hay dos conexiones con el juicio de la Audiencia de Badajoz. La instrucción del juez Pedraz en Madrid revela supuestas maniobras de espionaje y sabotaje judicial para desestabilizar el caso del hermano del presidente, Beatriz.
13: Sí, la fontanera del PSOE, según el sumario, buscó presuntamente información personal y profesional sobre el jefe de anticorrupción de la UCO, Antonio Balas, para desacreditar la investigación sobre el contrato de trabajo supuestamente irregular de David Sánchez de la Diputación Pacense. El sumario revela incluso que el entonces DAO de la Guardia Civil le habría pedido al jefe de la UCO que se pusiera de perfil en la investigación o que suavizase las conclusiones. En el sumario aparecen declaraciones de varios agentes en calidad de testigos sobre esas supuestas órdenes a las que se ha referido el abogado de Hazte Oír, Javier María Pérez.
5: Y lo que también ha sido evidente, el caso Leire y cómo fueron presionados precisamente la UCO para que no hicieran un informe conteniendo la verdad. Entonces es más clamoroso que algo había cuando recibían presiones para ocultar la verdad.
13: Por otra parte, los implicados en la trama Leire siguieron y vigilaron tanto a Balas como a la magistrada que instruyó el caso, Beatriz Viedma, para obtener información comprometedora y forzar la nulidad de la causa. Una nulidad que la defensa de David Sánchez ya pidió bajo la premisa de ser una investigación prospectiva y que el actual Tribunal de la Audiencia Provincial ha desmentido.
0: Tras conocerse el sumario de este llamado caso Leire, fuentes de Moncloa niegan rotundamente que el presidente del gobierno estuviese al corriente de estos hechos, por lo que el PP sigue pidiendo un adelanto electoral. A este asunto se ha referido el ministro de Transformación Digital y Función Pública, Óscar López, que ha cargado precisamente contra el PP.
23: Tranquilidad absoluta, el tiempo pondrá todo en su sitio. Lo que sí sabemos todos es que Pedro Sánchez, como secretario general, fue víctima del espionaje de la Kitchen. Todos sabemos cómo el Partido Popular en el gobierno utilizó el aparato del Estado para espiar a rivales políticos, no solo al Partido Socialista, también a aquellos a los que le pide el apoyo ahora.
0: Este miércoles Pedro Sánchez volvía a descartar el adelanto electoral, insiste en que agotará la legislatura y anunciaba que presentará los presupuestos, pero, ojo, no los de este año, sino ya los de 2027. Isa Casilda, buenos días.
24: Buenos días. El Ejecutivo Central, desde las elecciones de 2023, no ha presentado hasta ahora ningún proyecto de presupuestos generales, pese a comprometerse a ello cada año. Ahora anuncia que empezarán a elaborar los de 2027, que serían los primeros y últimos de la legislatura.
25: Esta misma semana se va a publicar la orden de elaboración en el Boletín Oficial del Estado y a lo largo de este mes lo que vamos a hacer es actualizar el cuadro macro con el objetivo de aprobar los presupuestos generales con el resto de fuerzas parlamentarias.
24: La idea lanzada esta semana por el presidente del PP de intentar una moción de censura ha perdido fuerza con el paso de los días, aunque desde el propio Partido Socialista, el presidente castellano manchego Emiliano García Page cree que sería conveniente una moción de confianza.
26: De entrada, lo que me parece ahora más urgente sería una moción de confianza, porque me parece lo decente, lo que corresponde. Es evidente que no se tiene la mayoría, que no sale nada adelante, que el país está bloqueado, que no se han podido presentar siquiera los presupuestos del Estado. El argumento para mantenerte en el poder no puede ser es que van a ganar los otros.
24: Mientras Pedro Sánchez critica el cinismo del PP y sigue descartando el adelanto electoral.
0: De vuelta a Extremadura, el Grupo Socialista en la Asamblea ha registrado ya este miércoles su enmienda a la totalidad a los presupuestos extremeños, que sí son los de este año 2026. Cuentas, asegura la portavoz socialista Isabel Gil Rosiña, injustas, infladas artificialmente e imposibles, dice, de ejecutar.
4: Llévese usted estas cuentas para atrás. Esta no es la Extremadura que queremos para los ciudadanos de esta región y nosotros queremos hacer los presupuestos sobre la base de 12 propuestas reales que tienen que ver con la vida de la gente, con unos presupuestos ficticios que señalan a la gente y que dividen profundamente a la región.
0: Los socialistas piden a la Junta que acuda a las reuniones bilaterales sobre financiación autonómica con el gobierno, algo que rechaza la consejera, que por otra parte pide explicaciones sobre por qué a los 247 millones que la región dejará de percibir por el retraso en las entregas a cuenta se sumarán ahora otros 12,3, como refleja el borrador que ha hecho llegar a la Junta. Elena Manzano.
6: 247 millones de euros menos por no actualizarla. Pero es que ahora la situación es mucho peor. Nos dicen que esa no es la referencia, sino que va a ser 12,3 millones de euros menos. Basta ya. Respeto a Extremadura, respeto a los extremeños. Y lo que exigimos es una explicación de qué está sucediendo.
0: El consejero de Regulación, Óscar Fernández, se ha referido además al cese de la directora de la Agencia Extremeña de Cooperación, a la que no van a sustituir, y a la reducción del presupuesto de esa agencia. Asegura que el personal va a ser reubicado en otros servicios.
9: Y añade que apostarían incluso por derogar la ley de cooperación, pero no es parte del acuerdo de gobierno con el PP. Respeta a Fernández Calle las críticas, pero no se saldrá, asegura, de la pauta que se han marcado.
7: Tenemos muy claro. ¿Para qué nos han votado los extremeños? Pues la agencia se mantiene porque la sostiene una ley. Si esa ley no se deroga, la agencia se tiene que mantener. Nosotros no podemos pedir que se derogue porque no está en el acuerdo de gobierno.
9: Respeto es también el término que utiliza el Partido Popular para hablar de las decisiones que se tomen en la consejería que gestiona Vox. José Ángel Sánchez Juliá.
8: Por tanto, nosotros podemos más que respetar, hacer cumplir el pacto al que llevaron el Partido Popular y Vox y respetar las decisiones que se están tomando dentro de la consejería, que en este caso es la de regulación, que tiene las competencias asignadas y que toma decisiones que ellos estiman oportuno.
9: Por su parte, tanto PSOE como Unidas por Extremadura rechazan el recorte de fondos a la agencia y que se liquide, dicen, las políticas de cooperación. Isabel Gil Rosiña e Irene de Miguel.
4: ¿Quién gobierna en la Junta de Extremadura? La presidenta Guardiola ha abrazado los postulados de lo que representa un partido político como Vox, que son unos postulados y unos principios rectores que tienen que ver con el fascismo. Y esto es así.
10: Que es de sentido común que la cooperación al desarrollo es una obligación que tenemos la Europa rica con los países más empobrecidos a los que hemos estado esquilmando. Me parece dramático que se haya cargado un plumazo una institución que era la mejor tarjeta de presentación que teníamos como tierra solidaria.
0: Pues hoy hay pleno en la Asamblea en la que se va a hablar de otras cuestiones, salud, dependencia, infraestructuras o campo.
9: Unidas por Extremadura va a preguntar a la consejera de Salud por los problemas de personal del SES. El PSOE la interrogará acerca de la externalización de las terapias en el CADEX de Cáceres y al titular de Economía, Guillermo Santamaría, sobre la siniestralidad laboral. El PP lleva a esta sesión una propuesta de pronunciamiento para pedir al Gobierno que eleve las inversiones en el aeropuerto de Badajoz y Vox una en la que insta al Ejecutivo Central a rechazar el acuerdo con Mercosur. Se debate una propuesta de impulso de Unidas por Extremadura para reabrir el ferrocarril al Morchón-Córdoba y dos del PSOE, una que pide ayudas regionales complementarias al abono joven de vivienda y otra que solicita ayudas para los productores de cereza.
0: Precisamente ante la Asamblea se van a concentrar esta mañana unos 300 cereceros convocados por la Unión, la Asociación del Valle del Jerte y las comarcas norteñas para pedir que la Junta impulse un decreto de ayudas destinadas a los cereceros y a los agricultores damnificados por las borrascas. Lo anunciaba el secretario técnico de la Unión, Luis Cortés.
11: El 4 de junio nos veremos en la Asamblea de Extremadura para exigir a la Asamblea y a la presidenta Guardiola la aprobación de un decreto ley que contemple estas dos ayudas, por la borrasca y a los productores de cereza.
0: Y los apicultores extremeños también reclaman a la Junta una ayuda directa de 20 euros por colmena. Es la misma cuantía que ya aplica Andalucía para compensar los daños de las borrascas del invierno. El presidente de APAEX, Ventura Gil, pide además reunirse con los grupos políticos con presencia en la Cámara para incluir a los municipios de Cáceres y parte de Badajoz en el decreto estatal de esos temporales del que quedaron fuera.
12: Profesional de apicultores extremeños, hemos enviado una carta a todos los grupos del arco parlamentario extremeño en la Asamblea de Extremadura para comentarles la crítica situación en la que se encuentra la apicultura tras un final del invierno y una primavera tan adversa.
0: Y concentración ayer en Mérida en solidaridad con Juan Carlos Nieto, el funcionario del SEPE expedientado por atender a desempleados que no tenían cita previa. María Díaz.
14: Campamento Dignidad 25 de marzo y USO se han concentrado a las puertas de la oficina del polígono Nueva Ciudad para exigir que se retire la sanción a Juan Carlos Nieto. Denuncia la rigidez de una administración que aseguran criminaliza la empatía mientras mantiene un sistema de cita previa deficiente que desatiende a los colectivos más vulnerables. A escasos minutos de comenzar el encuentro, esta iniciativa ya contaba con más de 300 firmas. Escuchamos al afectado Juan Carlos Nieto.
15: Insisto que no hago ninguna ayuda, no hago ninguna caridad. Hago el trabajo por el que me pagan los ciudadanos con los impuestos que estamos pagando absolutamente todos. Simplemente eso.
14: Los colectivos exigen el archivo inmediato de este expediente y recuerdan que la movilización ciudadana ya logró el pasado otoño ciertas mejoras en un servicio que consideran totalmente desbordado. Por su parte, el SEPE afirma con rotundidad que el expediente no es por atender a usuarios sin cita previa. Aseguran que existen múltiples motivos bajo secreto de confidencialidad y que será la Subdirección General de Recursos y Organización la que determine las presuntas irregularidades. El Partido Popular de Extremadura ha mostrado su rechazo a que el Gobierno Central penalice al trabajador del SEPE, pide una rectificación y que se retire el expediente sancionador.
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0: Un juzgado de Zafra ha dejado en libertad con medidas cautelares a uno de los tres detenidos por el robo de los votos por correo del mes de diciembre, robo que se produjo, recordamos, en la oficina de correos de Fuente de Cantos el 18 de ese mes.
9: Esta persona estará obligada a comparecer dos veces al mes en el juzgado. Se le ha retirado el pasaporte y no podrá salir de España. Los otros dos detenidos ingresaron en prisión provisional y sin fianza el 13 de mayo. Se les considera supuestos autores de robo con fuerza, otro en grado de tentativa, pertenencia a grupo criminal y falsedad documental. Se les investiga por el robo en Fuente de Cantos, pero también por otros cometidos en Monesterio y Los Santos de Maimona.
0: Y en Cáceres se ha celebrado una vista en la que el abogado de la joven detenida por la muerte de su bebé en Cilleros ha pedido que sea puesta en libertad hasta que se celebre el juicio. La Fiscalía pide para ella prisión permanente revisable. Ángel Luis Aparicio es el abogado defensor.
17: Entendiendo y basándonos principalmente en las pruebas periciales que se han practicado, en donde esta defensa entiende que al menos la eximente incompleta está articulada por los médicos forenses de adscritos al juzgado y también la eximente completa que podamos solicitar también en base al informe de los médicos presentados por la defensa, un psiquiatra y un psicólogo. Hemos pedido también las atenuantes de colaboración con la justicia en todo momento para que se investigaran los móviles de mi representada y también del ámbito familiar.
0: En dos semanas se va a celebrar otro juicio, en este caso un hombre como supuesto autor de 7 incendios forestales en el Valle del Jerte.
9: Incendios que se produjeron en mayo del año pasado. Un hombre está investigado por iniciar distintos focos de fuego en casas del Castañar con un mechero con intención de causar daño patrimonial. Por ello la Fiscalía solicita para él 6 años de prisión. Al margen de los daños causados, la Junta reclama 1 millón de euros por el coste de las labores de extinción. Se juzgará el día 16 en la Audiencia Provincial de Cáceres.
0: Y la Policía Nacional ha identificado a una mujer de 21 años como presunta autora de varios hurtos amorosos en Almendralejo. La sospechosa se ganaba la confianza de personas de avanzada edad y le robaba joyas, relojes y dinero en efectivos. La víctima, 3 hombres y una mujer, han denunciado los hechos. Y precisamente en Almendralejo se debatía ayer sobre violencia de género, sobre todas las formas que adopta, desde la más extrema, el crimen machista, a la violencia digital, económica o sexual.
9: Actualmente existen 2.863 casos activos de violencia de género en Extremadura y en lo que va de año 350 mujeres han sido dadas de alta en la región en el sistema Biogen. Números que reflejan la magnitud de un problema que necesita la implicación de toda la sociedad. María Félix Tena, la presidenta del Tribunal Superior de Justicia de Extremadura, pone el foco en la concienciación.
18: Concienciación, o sea, yo creo que necesitamos mayor concienciación y mayor socialización para ser conscientes de que la violencia de género está implementada en nuestra sociedad.
0: Novedades en el Boletín Oficial del Estado. El Gobierno saca información pública la solicitud de los primeros permisos administrativos para la construcción de un módulo por baterías, la Solanilla, de 17 megavatios y medio en Trujillo, en su infraestructura de evacuación para hibridarlos con la fotovoltaica de 50 megavatios del mismo nombre que desde hace 7 años opera en esta localidad. El plazo de alegaciones es de 15 días hábiles y se abre mañana. Los detalles aparecen en el BOE, que también publica ya el anuncio de licitación de la redacción del proyecto de trazado y construcción del nuevo tramo de la autovía A58 entre Cáceres y Badajoz, en concreto el de la Roca de la Sierra y Botoa, el valor de licitación es de 2,6 millones de euros. Y sobre otros proyectos, las plantas de biogás de Miajadas, Oliva de Plasencia, Granja de Torrehermosa o La Coronada, Unidas por Extremadura, pide más datos, quiere que comparezcan en la Asamblea las distintas plataformas que se oponen a esos proyectos. Lo decía la líder de Unidas, Irene de Miguel, en Miajadas, donde está proyectada una de las plantas.
1: Hay una falta de transparencia, hay una falta también de explicación real de cuáles son las consecuencias reales.
0: Hay más noticias que contarles en Primera Hora.
9: Avanzan las obras del centro de menores Cereza en Plasencia. No tiene fecha de apertura aún. El centro no será para internamiento de menores que tengan que cumplir medidas judiciales y tampoco acogerá, dice el consejero Óscar Fernández, que haya menores extranjeros. La obra está prácticamente terminada, pero todavía hay que equiparla y dotarla de personal.
0: El Servicio Extremeño de Salud difunde una guía para mejorar el acompañamiento a pacientes, incorpora criterios comunes de buenas prácticas y visitas en centros sanitarios dentro del plan de humanización y garantiza su compatibilidad con la atención de enfermos y su seguridad. José María Villa es el subdirector de humanización del SES.
2: El documento incluye hasta 24 recomendaciones de buenas prácticas. La más importante es que el profesional, cuando inicia el proceso de atención, identifique si ese paciente, si esa persona que demanda atención, que está hospitalizada, tiene un entorno de acompañamiento y, por tanto, quiere hacer efectivo ese derecho de acompañamiento que está recogido en la Ley de Información Sanitaria y Autonomía del Paciente.
9: La Junta publica la resolución por la que se dispone la implantación y supresión de enseñanzas en centros docentes públicos no universitarios de la región para el próximo curso. Se implantan 21 disciplinas en 17 centros y se suprimen 12 materias en una decena de institutos. Los listados están en el DOE.
0: Pues un instituto de Burguillos del Cerro opta al premio Escuela que otorga la Fundación Princesa de Girona. Es el IES Matías Ramón Martínez, uno de los 5 finalistas. El anuncio del ganador será el jueves 11 de junio en un acto organizado en la Casa de América en Madrid.
9: El informe CAE 2025 del Gobierno Central sitúa a Extremadura entre las comunidades más avanzadas en digitalización administrativa. En los dos últimos años, la Junta ha pasado de tener disponibles online en torno al 45% de sus principales trámites a alcanzar el 91%. Son 3 puntos más que la media europea.
0: Una colisión entre un turismo y una furgoneta en Almendralejo deja 7 heridos. Ocurría en la X300. Los heridos de diversa consideración, entre 25 y 67 años, fueron trasladados a los hospitales Tierra de Barros y Mérida.
9: APAMEX y la Junta abren el plazo de solicitud para optar a los premios a la accesibilidad universal en sus distintas modalidades. Está abierto desde hoy hasta el 30 de septiembre.
0: La Policía Local de Villanueva de la Serena cuenta con un nuevo vehículo adaptado para su unidad canina. Permitirá mejorar los desplazamientos de los agentes junto a los perros policía del cuerpo.
9: La Junta llevará a cabo mejoras esenciales para garantizar la preservación del santuario de la Virgen de la Montaña en Cáceres, que está declarado bien de interés cultural. Se reemplazarán las carpinterías exteriores para resolver los problemas de estanqueidad, condensaciones y humedades que afectan al edificio.
0: España registra 101 muertes asociadas al calor en mayo, récord en ese mes desde que hay registros, y una cifra que multiplica por más de 3 la media de la última década. La ministra de Sanidad, Mónica García, ha presentado el Plan Nacional de Actuaciones Preventivas de los Efectos de los Excesos de Altas Temperaturas sobre la Salud y ha pedido a las comunidades autónomas que impulsen sus planes de adaptación climática en los centros educativos.
3: Los alumnos, las alumnas y los profesores y profesoras se están achicharrando ante la pasividad, cuando no directamente ante la dejación de funciones de algunas de las administraciones.
0: Casi el 26% de la población española está en riesgo de pobreza o exclusión social, supone alrededor de 12 millones de personas aquí en la región. La cifra disminuye 2 puntos en la tasa europea, aunque sigue siendo una de las más elevadas del país. Son datos del informe del estado de la pobreza en España de EAPN, que pone el foco en cuestiones clave como la crisis de la vivienda, el impacto de las políticas sociales y la crítica situación de la infancia. Alejandro Sanz es investigador del informe.
19: Este año el 33,8% de las personas de menos de 18 años están en riesgo de pobreza o exclusión, que es un dato superior al del resto de la población, y aparte de ser más extensa, es más intensa esa pobreza, o sea, es más difícil salir de la pobreza para las personas, para los niños, niños y adolescentes.
0: Y la denominación de origen protegida de esa de Extremadura ha enviado 4 jamones exclusivos para que el Papa León XIV los saboree en su visita a España, que comienza este sábado. Son jamones de bellota 100% ibérico, especialmente seleccionados para la ocasión. El pontífice y 200 obispos podrán degustar este producto tan típicamente extremeño, que tendrá así un buen escaparate internacional. Javier Morato es el presidente de esa denominación de origen.
20: Era, la verdad es que era una oportunidad que no debíamos de dejar pasar. El pontífice
5: pueda degustar el producto estrella de nuestra gastronomía española y especialmente de Extremadura. Producto excepcional en una boda, lo más importante es el jamón y luego la novia, en este caso lo más importante es el papa y lo siguiente el jamón.
0: Y esta noche se celebra acto institucional en Medellín para reivindicar el legado universal de Extremadura y el valor de mestizaje bajo lema Extremadura corazón del mestizaje. Van a participar el artista Nacho Cano, el artífice del musical Malinche, la orquesta del Centro Superior Internacional de Música de Extremadura y el coro de la Fundación Música y Artes Escénicas de Cáceres. Así llegamos a las 8:30 de la mañana. Seguimos en Primera Hora en Canal Extremadura Radio, en un día clave para el juicio contra el hermano del presidente del gobierno y el expresidente de la Diputación de Badajoz por la presunta contratación irregular del primero en esta institución. Esta mañana, a partir de las 10, van a declarar tanto David Sánchez como Miguel Ángel Gallardo, al que la UCO atribuye la decisión de crear esa plaza.
13: El único que hemos visto relacionado de manera íntima con este puesto es el que fuera presidente de la Diputación, Miguel Ángel Gallardo.
0: Una declaración basada en los correos intervenidos que para las acusaciones es prueba evidente, no así para las defensas.
20: Han podido establecer esta conexión, digamos, con Miguel Gallardo.
21: Bueno, apunta al señor Gallardo como puede apuntar Doraemon. Quiero decir que al final de lo que se trata es de probarlo.
0: Este caso es uno de los que habría intentado torpedear la trama de espionaje y sabotaje judicial de Leire Díez y Santos Cerdán en el PSOE, Luis.
9: Lo hacían, según el sumario, investigando tanto a la jueza Beatriz Viedma como al jefe de la UCO, al que mandos de la Guardia Civil le habrían pedido que se pusiese de perfil.
21: Y lo que también ha sido evidente, el caso Leire y cómo fueron presionados precisamente la UCO para que no hicieran un informe conteniendo la verdad.
0: Investigaciones por las que el PP sigue pidiendo responsabilidades a Pedro Sánchez, entre ellas el adelanto electoral, mientras el presidente insiste en agotar la legislatura, renuncia definitivamente a los presupuestos de este año para trabajar, dice, en los del siguiente.
22: El gobierno va a iniciar los trámites para presentar y aprobar los nuevos presupuestos generales del Estado para el año 2027.
9: El PSOE ha presentado ya su enmienda a la totalidad a las cuentas extremeñas, que se va a debatir el próximo martes, entre otras cosas, por el recorte de fondos para la Agencia Extremeña de Cooperación, que reducirá al mínimo su actividad.
23: No vamos a permitir que los recursos de los extremeños se vayan fuera, entre otras cosas porque los necesitamos aquí. Los necesitamos para nuestra dependencia, para nuestra sanidad.
0: De sanidad, dependencia, infraestructuras o campos se va a hablar esta mañana en el pleno de la Asamblea, ante el que van a protestar unos 300 cereceros para reclamar ayudas al sector por las borrascas.
9: Un centenar de personas se concentraban en Mérida este miércoles en solidaridad con Juan Carlos Nieto, el funcionario del SEPE expedientado por atender a desempleados que no tenían cita previa.
15: Insisto que no hago ninguna ayuda, no hago ninguna caridad. Hago el trabajo por el que me pagan los ciudadanos con los impuestos que estamos pagando absolutamente todos. Simplemente eso.
0: Y terminan hoy los exámenes de acceso a la universidad con las últimas pruebas. Más confiados se encontraban ayer los estudiantes tras los primeros exámenes del martes.
25: La presión se fue en momentos previos al examen, entonces los exámenes salieron como estaban previstos, bastante bien.
0: Vamos ya con la actualidad de las grandes ciudades de la región y vamos a comenzar en Plasencia, donde el canal de la isla va a abrir sus puertas al baño el 15 de junio. Ya se está decentando el espacio, así como los aseos, para afrontar una temporada que terminará el 14 de septiembre. Jimena Matías.
27: Sí, esta semana han comenzado las labores de limpieza, Javi, en el canal principal de la isla y el canal chico para adecuarlos de cara a la temporada de baños. Y además de la limpieza del vaso, se están desbrozando los márgenes, los accesos, los aseos, se está pintando y llevando a cabo los trabajos necesarios para habilitarlos. Se suma a la mejora en los bancos, papeleras y merenderos, que son nuevos, por cierto. La temporada de baños comienza el lunes después de ferias. José María Nisa, concejal.
28: Los plazos se van a cumplir según lo previsto. Los trabajos continuarán a mediados del mes, quedando fijada la apertura oficial del canal de la isla para el próximo lunes 15 de junio. A partir de ese día, la temporada de baño quedará abierta de forma regular hasta el 14 de septiembre.
27: De otro lado, continúa la campaña de desbroce y se pide a los ciudadanos que soliciten por escrito que se lleve a cabo. La planificación se hace en torno a esas solicitudes. Se recuerda a los propietarios la necesidad de tener limpias las parcelas y extremar las precauciones. No hacer barbacoas, no usar maquinaria que haga chispas. Y hasta el 24 de julio se está también haciendo la segunda oleada anual de derratizaciones y desinsectaciones.
0: Gracias, Jimena. En Mérida, el ayuntamiento va a poner en marcha diferentes recursos a disposición de las empresas locales y pretende seguir así mejorando los datos del paro. María Díaz.
14: Según los últimos datos, el paro en la ciudad descendió gracias al trabajo de los empresarios locales, según la alcaldía. Antonio Rodríguez Osuna ha anunciado recursos para seguir mejorando las cifras.
4: Anunciar que el Ayuntamiento de Mérida va a poner también recursos a disposición de estas empresas y, como no, planes públicos de empleo para seguir haciendo posible que Mérida siga creciendo y baje de esa cifra de 4.000 desempleados, que es una cifra histórica para la ciudad de Mérida.
14: En otro orden de cosas, este fin de semana el Acueducto de los Milagros acoge The Champions Burger, el mayor festival de hamburguesas gourmet de Europa. José Morales es el cofundador del evento.
6: 14 contenedores donde van a poder probar la gente de Mérida lo que va a ser las hamburgueserías más top de España o que más premios han conseguido The Champions Burger.
14: The Champions Burger abrirá de lunes a jueves de 6 de la tarde a 12 de la noche y de viernes a domingo desde las 12 del mediodía hasta la medianoche.
0: Gracias, María. En Cáceres, una campaña del Ayuntamiento y Canal de Isabel II apela a la concienciación ciudadana para evitar que las toallitas acaben en el inodoro. Charo López.
7: Una campaña de concienciación que van a llevar a cabo tanto este jueves como mañana viernes en el Paseo de Cánovas para recordar que muchas de las toallitas que se comercializan como desechables no se degradan con la rapidez necesaria y terminan acumulándose en tuberías, colectores y estaciones depuradoras, donde generan averías, atascos y sobrecostes. Lo explica el concejal de Servicios Públicos y Medio Ambiente, Pedro Muriel.
8: El objetivo es sensibilizar a la ciudadanía sobre las consecuencias ambientales y económicas derivados del vertido de estos residuos que provocan importantes daños en las redes de saneamiento y las infraestructuras de depuración.
7: La campaña se va a desarrollar con motivo de la celebración del Día Mundial del Medio Ambiente que se conmemora el 5 de junio. Y por otro lado, la Junta de Extremadura invertirá 96.000 euros en mejoras en el Santuario de la Montaña, una actuación que ha salido a licitación y que se centrará en la sustitución de carpinterías exteriores con el objetivo de resolver los problemas de humedades que afectan a esta edificación declarada Bien de Interés Cultural.
0: Gracias, Charo. Y en Badajoz, SOS del Instituto San José, la comunidad educativa y los alumnos y los sindicatos piden a la Consejería de Educación medidas para frenar la pérdida de alumnos. Nina Flores.
10: Sí, una protesta en la que participaban miembros del equipo directivo, vecinos de la barriada El Progreso, donde se encuentra el instituto, y representantes sindicales con mensajes claros.
11: San José no se abandona.
12: Contra el abandono. Organización.
10: El IES San José es referente en algunas de las líneas que se imparten en formación profesional, pero sin embargo en la ESO son cada vez menos alumnos. Actualmente 65, aunque dispone de 140 plazas. Defienden que la actual política de escolarización no favorece la llegada de nuevos estudiantes y denuncian la segregación escolar, ya que aseguran la mayoría de los que hay son alumnos y alumnas en situación de vulnerabilidad. Piden que, más allá de atender la libre elección de las familias, se apliquen medidas para equilibrar las zonas educativas. Y el curso que ya se ha cerrado es el de la campaña de atención al mayor, con una multitudinaria fiesta para celebrar sus 30 años y que llenó el pabellón de la Granadilla de mayores activos.
0: Momento para conocer otras noticias de diferentes municipios. Comenzamos en Malpartida de Cáceres, que ya tiene fecha para abrir su piscina municipal. Va a ser el próximo 12 de junio, Charo.
7: La apertura oficial será este 12 de junio con una jornada gratuita de puertas abiertas y permanecerá abierta hasta el próximo 13 de septiembre. La piscina es una de las instalaciones más grandes de la región. Cuenta con tres vasos grandes, una piscina infantil, una pista de fútbol playa, vestuarios, merenderos, cafetería y restaurante. Y a lo largo de la temporada va a acoger cursos de natación, mantenimiento, aquafitness, ligas de fútbol playa o bibliopiscina, entre otras actividades. Los abonos pueden adquirirse desde este mismo jueves en el ayuntamiento.
0: La Fundación Maimona en Los Santos cerrará su oficina técnica el próximo 30 de junio y va a cesar a sus tres trabajadores, incluyendo el director gerente Alejandro Hernández Reiner.
7: La Fundación Maimón ha realizado un intenso trabajo de apoyo en los últimos 26 años para el desarrollo local de Extremadura y de los Santos de Maimona, promoviendo el emprendimiento, la innovación y la filantropía innovadora. Su presidente, Manuel Reyes, ha señalado en Canal Extremadura Radio que la decisión de cerrar esta oficina técnica responde a las actuales limitaciones de liquidez financiera que impiden cofinanciar los proyectos.
1: No podemos concurrir a esos proyectos porque no tenemos dinero para esa cofinanciación. Y consecuencia de esto implica que ya la estructura que teníamos de personal para atender a estos proyectos pues no nos es necesaria y es que además no podemos pagarla.
0: Y la Villa de Romana de Torre Águila, una entidad menor de Barbaño, se transforma en escenario teatral con un festival que impulsa la cultura y el patrimonio.
7: Se trata de la 15ª edición del Festival de Teatro Amniscalis, que se desarrollará los días 5 y 6 de junio en el entorno de la Villa Romana de Torre Águila. El certamen fusiona las artes escénicas con la puesta en valor de la riqueza arqueológica de la comarca, ofreciendo representaciones teatrales precedidas de visitas guiadas al yacimiento histórico. Comienza mañana con la representación de Enigma Shakespeare por parte del Teatro de Poniente. Unos 1.000 visitantes se espera que asistan a esta cita cultural durante todo el fin de semana.
0: Vamos con la crónica nacional e internacional. Después de varios meses de negociaciones, PP y Vox han alcanzado un acuerdo en Castilla y León para investir a Mañueco como presidente. No ha habido sorpresas en cuanto al contenido del pacto, Isa Casilda.
2: Sí, Javi Mañueco, como ya hizo Guardiola en Extremadura y Azcón en Aragón, acata la prioridad nacional de Vox. Los ultras se quedan una vicepresidencia, la de desregularización, y dos consejerías, agricultura y cultura. El candidato de Vox, Carlos Pollán, será vicepresidente.
3: En el que hay, pues, la prioridad nacional en las ayudas a la vivienda y en las ayudas sociales, un rechazo y un plan de choque contra las políticas migratorias de Pedro Sánchez.
2: El PP se queda con otras 7 consejerías y una vicepresidencia. El debate de investidura aún no tiene fecha. Tampoco hay nombres para cada una de las carteras. Alfonso Fernández Mañueco, el candidato del PP, asegura que es un buen acuerdo para la comunidad.
16: Es un acuerdo de gobierno que busca el crecimiento económico y la creación de empleo, que busca también el fortalecimiento de los servicios públicos.
0: Estabilizado el incendio de la pedanía de Los Garres en Murcia tras quemar más de 170 hectáreas.
2: Sí, el incendio declarado en el Parque Regional de El Valle Carrasco y cercano a la pedanía de Los Garres ha sido estabilizado tras quemar unas 177 hectáreas. La mitad son terreno protegido del parque, que abarcan alrededor de 7 kilómetros. Tanto los medios aéreos como la bajada de las temperaturas y un viento favorable han sido clave para estabilizar el incendio. El humo obligó al desalojo de unos 100 vecinos que ya han podido regresar a sus casas. Como medida preventiva, se mantiene un dispositivo de 150 efectivos para asegurar el perímetro y sofocar los posibles conatos.
0: En Toledo este miércoles se declaró otro incendio en los terrenos de la Academia de Infantería de la capital manchega.
2: Sí, incendio declarado en los terrenos de la Academia de Infantería de Toledo, del que aún se desconoce la causa. La evolución del fuego fue favorable a lo largo de la tarde de ayer, lo que permitió rebajar el nivel de emergencia de 2 a 0. Castilla-La Mancha pidió el apoyo de la unidad militar de emergencia por la cercanía de las llamas a una urbanización. Se trata del segundo incendio que se registra en estos terrenos en apenas unos días.
0: Ya en el exterior, Francia autoriza la entrega a España del exdirigente de ETA, Josu Ternera.
2: El Tribunal de Apelación de París acepta así una orden europea emitida por la Audiencia Nacional, orden que recoge la acusación como presunto dirigente terrorista desde que se fugó de España en 2002 hasta que fue capturado en 2019. Una entrega que queda en espera hasta que se resuelva el último caso abierto contra Ternera en Francia, sentencia que se dictará el próximo 2 de julio.
0: Israel y Líbano acuerdan un alto el fuego condicionado a la evacuación de todos los miembros de Hezbollah del sur del país.
2: Sí, Israel y el Líbano han acordado un alto al fuego tras las negociaciones celebradas en Washington. El acuerdo está condicionado al cese total de los ataques de Hezbollah y la retirada de sus combatientes del sur del río Litani. Además, ambas partes impulsarán, con mediación de Estados Unidos, zonas bajo control exclusivo del ejército libanés.
0: Y terminamos en Portugal, que vivió ayer su segunda huelga general en 6 meses contra las jornadas de 50 horas.
2: Sí, la huelga general convocada en Portugal registró un seguimiento masivo de los principales servicios públicos del país. En sanidad, la adhesión alcanzó entre el 95 y el 100% de la plantilla en numerosos hospitales, mientras que en educación miles de docentes secundaron el paro, obligando a suspender clases en numerosos centros. Los transportes también quedaron gravemente afectados, con la cancelación de prácticamente todos los servicios ferroviarios, el cierre total del metro de Lisboa y la suspensión de cientos de vuelos nacionales e internacionales.
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0: Pues vamos con la previsión del tiempo y la buena noticia es la bajada de temperaturas, Carlos.
13: Con el avance del nuevo frente que se acerca desde el Atlántico llega así una nueva masa de aire, algo más fresca, que hará que para la jornada de hoy volvamos a hablar de un descenso de las temperaturas e incluso, tras el repunte de ayer, de valores hoy en los termómetros, algo por debajo ahora de los propios de esta primera semana de junio. Nos hemos levantado con temperaturas que han caído hoy ya por debajo de los 13, de los 15, de los 17 grados en todas las comarcas y que incluso nos dejan mínimas que rondan apenas los 11 grados esta mañana en algunas zonas de sierra. Todo con algo de viento de nuevo, sobre todo por el tercio norte y el oeste de la región, lo que no hace sino reforzar aún más la sensación de descenso térmico. Un viento, por cierto, que será algo más persistente y generalizado a medida que avance ya sobre todo la segunda mitad de la jornada de hoy. De todas formas, y a pesar de este ambiente fresco con el que nos hemos levantado, la bajada más destacable de los termómetros la notaremos este jueves, sobre todo en las máximas, a las que esta tarde les va a costar alcanzar siquiera los 30-31 grados solo en zonas del llano de la mitad sur y hacia el este de Extremadura. Llegaremos, de hecho, a esos umbrales y en el resto de zonas, hoy los termómetros se van a parar por debajo no solo de esos 30, sino de los 28 grados incluso, y todo en una jornada que nos deja en esta primera mitad de la mañana la entrada de algunas nubes bajas por el oeste y el suroeste, nubes que aunque no tapan por completo el cielo, sí nos van a dejar un cielo bastante cargado por buena parte del tercio sur a lo largo de esta primera mitad del día. De todas formas, estas nubes acabarán por perder presencia y a lo largo de la jornada, en conjunto de lo que volveremos a hablar, será de un ambiente soleado, solo con el paso de algunas nubes altas que apenas van a conseguir enmarañar ligeramente el cielo a lo largo del día, sobre todo en el norte de la región.
0: Vamos con la información de servicio público y comenzamos hablando del precio de la luz, Jimena.
27: Bueno, ya sabes que llevamos varios días, Javi, diciendo que el precio medio del megavatio hora rondaba los 50 euros. Hoy va a estar, nada, una poquito por encima, 55 euros. La hora más cara ya ha pasado, se superaron los 100 euros entre las 12 de la noche y las 4 de la mañana. Y las más baratas, donde va a estar a 0 euros, va a ser entre las 11 de la mañana y la 1 de la tarde, que nos pilla currando. Uh-huh. Y entre las 6 y las 9 ya puedes poner la lavadora, estará a 5 euros.
0: Y les contamos que el precio de los combustibles baja en algunos casos.
27: Por ejemplo, la Simplomo de 98, que se sitúa en 1,70, y el gasóleo A, que se mantiene y costará 1,62. Pasa lo mismo, se mantiene la de 95 a 1,53.
0: Te lo decía muchas veces, donar sangre salva vidas, y este jueves tenemos nuevas oportunidades.
27: Claro que sí, por ejemplo en Mérida, en el Centro de Salud Urbano 1, estarán entre las 5 y las 9 de la noche. En Medellín, en la Oficina de Turismo, van a estar extrayendo sangre a partir de las 6 y hasta las 10 de la noche. Y por último, en Madrigalejo, donde estarán entre las 6 y las 9.
0: ¿Y qué ofertas hemos encontrado en Sexpe Emplea este jueves?
27: Mira, por ejemplo, en la provincia de Cáceres, en Talayuela, cerquita de aquí de Plasencia, auxiliar de calidad. En la capital cacereña se precisan camareros y también un auxiliar de clínica. Y en la provincia de Badajoz, en Azuaga, un conductor de maquinaria, ojo, especialista en movimiento de tierras, ¿vale? Y en Atalaya, un pintor. Y en Guareña, última oferta que contamos, se necesita cubrir un puesto de oficial de segunda de mármol.
0: ...8:47, vistazo rápido a la prensa digital... Beatriz Rosado, buenos días.
17: Buenos días.
0: Vamos a empezar por canalextremadura.es.
17: Sí, destacamos esta hora que la UCO habla de un plan coordinado... para frenar la investigación al hermano del presidente. También apuntamos que Canal Extremadura se vuelca con Jato desde Cáceres.
0: Ojeamos también los diarios regionales.
17: El periódico Extremadura se centra en el caso por la muerte de un joven... en la Madrid, la de Cáceres. Todavía no hay apertura de juicio oral o auto de sobreseimiento... Mientras que el diario Hoy destaca que David Sánchez y Gallardo toman la palabra 2 años después ante la audiencia. Ya por último, el diario.es lleva su portada. El juicio de David Sánchez llega a su Ecuador con un choque entre la UCO y el testimonio de 2 técnicos y peritos.
0: ¿Y los diarios a nivel nacional qué cuentan?
17: Pues en El País leemos, la UCO tomó declaración como investigado al que fuera mano derecha de Sánchez. El Mundo titula que los jefes políticos de la Guardia Civil hostigaron a la UCO para proteger a Sánchez y la directora siguió el plan trazado por la fontanera del PSOE. En ABC leemos, el sumario de las cloacas del PSOE apunta directamente a Sánchez. Y por último, La Razón dice que la trama del PSOE trató de buscar información sobre Feijóo.
0: Y vamos también a repasar los diarios deportivos que leemos hasta ahora.
17: Pues en el AS se publica una entrevista a Florentino Pérez que dice Mourinho y Konaté son mis primeros fichajes. Y en el mundo deportivo, Haaland, el bombazo de Enrique Riquelme.
0: Y vamos a terminar este repaso con una noticia que leemos en El País, pero que publican otros muchos medios: la casita de Bad Bunny y la polémica por la selección de mujeres normativas para llenarla.
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17: Bueno, Javi, como sabes, Bad Bunny ofrece 10 conciertos en Madrid. Si no me equivoco, esta noche será el concierto número 6. Casi todo el mundo habla muy bien del espectáculo, aunque en redes sociales hemos podido ver algunos fans quejándose porque no tenían espacio para bailar.
18: Vale, para que veáis el puto panorama, ¿vale? Estamos aquí, 500 pavos de entrada, en la Biblia Bad Bunny. No podemos movernos, no podemos hacer nada. Está sonando Bad Bunny ahí, me encanta, sí. Pero no puedo moverme, no puedo bailar, no puedo hacer nada.
17: Bueno, este es uno de los problemas que encuentran algunos fans que han pagado además 500 euros por la entrada. Vale. Pero ha surgido otra polémica, la casita, que es un espacio reservado para invitados especiales. Estos son actrices, actores, futbolistas, cantantes, influencers, etcétera. Y todos ellos se reúnen en esa casita, y es Bad Bunny el que los llama, les dice que vayan para allá y que se queden allí. Hasta aquí todo bien. Bueno, pues el problema surge porque hay ojeadores, liderados por un tal Jeremy, que seleccionan a un grupo de mujeres, a chicas, que aunque no son famosas, pues pueden acceder a la casita. Pero, ojo, ¿cómo son estas mujeres? Pues deben responder a un canon físico normativo, es decir, ser jóvenes, por supuesto delgadas, y yo añadiría además que vestir con poca ropa. Las críticas, como era de esperar, le han llovido por

0: Vamos ya con los deportes. En fútbol, el Coria espera la respuesta de Rai la próxima semana. Francisco José Pacheco, buenos días.
1: Buenos días. De los cuatro equipos extremeños que estarán en la primera federación, solo falta por saber quién ocupará el banquillo del Coria. El presidente del conjunto cauriense reconocía que Rai le había pedido tiempo hasta el martes para sentarse a hablar de su renovación. Aurelio Gutiérrez.
2: Aún no hemos hablado. Esta semana me ha pedido, por favor, que quiere descansar. Se lo voy a respetar. Hasta el lunes, martes, no hablaré con él, y una vez que se haya cerrado, que espero que, ya te digo, que se cierre, luego ya ellos empezarán a trabajar, el cuerpo técnico, en la confección de la plantilla.
1: Rai también tiene clara su primera opción.
3: Bueno, a día de hoy no hemos hablado nada. La verdad es que yo allí en Coria estoy muy contento. El trato es genial. Me dejan de trabajar, que es algo muy importante. Y bueno, como te he dicho, semana de desconexión, y a partir de la semana que viene, que seguramente nos reunamos, pues pongamos las cartas sobre la mesa y a partir de ahí pues tomaremos decisiones.
1: Ayer el Extremadura presentaba su campaña de abonados, mientras que el club anunciaba la continuidad de su guardameta, David Robador.
4: ¿Qué tal, azulgranas? ¿Cómo estáis? Empieza la temporada y espero que estéis disfrutando de esta campaña de abonados. Me paso un ratito por aquí para deciros que estoy muy feliz de seguir un año más en la portería del Extremadura, en la que es mi casa. Han sido dos años fantásticos y vamos a por un tercero lleno de ilusión. Os mando un abrazo muy grande y nos vemos pronto en el Francisco de la Era.
1: En el Mérida, Óscar Castellano, Chiqui, no ha aceptado la propuesta de renovación, y en el cacereño sigue la operación salida. Ayer daban la baja a César Gómez, Sanchidrián, Osama y Diego Guti. La directiva se sentará la semana que viene con Diego Nieves para hablar de su renovación.
5: Yo esperando a que ellos me llamen, yo estoy abierto a, bueno, a si ellos quieren que yo continúe, pues hablar la continuidad, y si no, pues bueno, yo siempre estaré agradecido a Carlos, a toda la gente de Cáceres que me ha tratado estos dos años como si fuese mi casa. Y ya te digo, ojalá ellos quieran contar conmigo y podamos hablar del futuro.
1: Los cuatro equipos conocerán su calendario el martes 30 de junio desde las 17 horas. Todos esperan poder compartir el grupo único. También el presidente de la extremeña, Sergio Merchán.
6: Nosotros pasaremos una propuesta, se llevará esa propuesta a cabo en lo que son territoriales. Esas propuestas, dos, tres propuestas que se saquen a la luz, serán votadas por los clubes, y al final, como debe de ser, creo que son los clubes quienes deben de decidir dónde se participa, si en un lado o en otro. Entonces hay que ser cautos, pero vamos a trabajar para que los cuatro equipos también estén juntos. Vamos a trabajar en ello.
1: Y en la primera federación femenina, Cacereño también anunciaba en la gala de los premiados que Carmen Acedo seguirá una temporada más como verde y blanca.
7: Bueno, Carmen, voy a dar una primicia, pero Carmen va a continuar con nosotros.
1: ¡Bravo! Bueno.
8: Exclusiva,
7: Primero en Carmen está.
1: Oye, que no estaba preparado, no hemos hablado antes.
7: No,
1: se lo crea.
8: Como en casa, en ningún sitio.
1: Y en ciclismo, todo preparado para que comience la Vuelta a Extremadura, que arrancará el 12 de junio en Azuaga, con esta primera etapa entre Azuaga y Burguillos del Cerro, de 141 kilómetros, la segunda el sábado entre la finca del Toril, de Caja Rural, en Carrascalejo, y Santiago del Campo, de 179 kilómetros, y la tercera y última para el domingo 14 entre Casas de las Urdes, para terminar en Baños de Montemayor, de 154 kilómetros. Julián Pozuelos es el presidente de la Federación Extremeña.
9: Es un escaparate de la región al mundo. Tenemos el mejor vehículo. El ciclismo es un vehículo que enseña el paisaje, enseña la cultura, enseña territorio, por lo cual estamos orgullosos de poder mostrar esta región, que el lema que tiene Extremadura Extraordinaria es perfecto, porque al final tenemos una región para enseñar al mundo.
1: Y en la Premier Padel de Italia solo nos queda la participación de la extremeña moralejana Paula, José María y Bea González, que se medirán hoy a partir de las 15 horas a Martina Fassio y a Raquel Eugenio. Fuera de la región, en fútbol, la selección española se medirá en partido amistoso previo al Mundial esta noche a las 21 horas a Irak, en el estadio de Riazor, a 11 días para que comience el Mundial, donde tendrá su primer rival como Cabo Verde. A las 19 horas, en el partido del Campeonato Europa Sub-17, Italia-España. Y antes, a las 17:30 horas, rueda de prensa de la seleccionadora nacional Sonia Bermúdez en Palma. Florentino Pérez anunció el fichaje del entrenador José Mourinho. Y en baloncesto, en el play-off de la Liga Endesa, segundo partido para el Real Madrid, que perdía en el primer encuentro contra Tenerife. A las 21 horas, en el partido antes, a las 19 horas, Barcelona-UCAM. Y en la Copa del Mundo 3x3, España, la vigente campeona del mundo, se ha quedado fuera al perder dos partidos frente a Austria y Madagascar, y no ha superado la primera fase.
0: Y vamos con la cultura. Teresiña Landeiro abre el Badasom el 30 de junio a las 10 de la noche en la terraza de verano del López de Ayala. A partir de ahí, Alba Carmona y Jesús Guerrero, la orquesta de Extremadura con el pianista Chico Pérez, los Vivancos y Carmiño pasarán por el Festival de Flamenco y Fado de

0: Badajoz, Olga Ayuso, buenos días.
1: Muy buenos días. Teresiña Landeiro está considerada una de las voces más destacadas de la nueva generación del fado portugués. Tiene varios trabajos publicados y ha contribuido a acercar el género a nuevos públicos, manteniendo el vínculo con la tradición fadista. La programación continúa en el Auditorio Municipal Ricardo Garapeto con Alba Carmona y el guitarrista Jesús Guerrero. Paloma Morcillo, directora del López de Ayala.
2: Este flamenco toma ese protagonismo con una de las propuestas con mayor sensibilidad artística. Alba es una de las voces más personales que hay del flamenco actual y viene con el virtuoso guitarrista Jesús Guerrero.
1: Y además, la Orquesta de Extremadura compartirá escenario con el pianista y compositor jienense Chico Pérez, formado en el ámbito del flamenco y jazz. Pasó por el MIT Jazz de Mérida hace nada, estuvimos hablando con él, pero ayer contaba esto sobre la UEX.
3: Es un festival que todos los que nos dedicamos a la música, en mi caso al flamenco, conocemos desde hace tiempo y es como uno de esos sueños que tienen, ¿no? Para mí hoy se cumple uno de ellos, por eso siempre voy a estar eternamente agradecido y además hacerlo al lado de la Orquesta de Extremadura, que creo que suenan increíble y que estoy seguro de que crearemos un concierto maravilloso, ¿no? Creo que va a ser un viaje a través del flamenco, del jazz, de la música clásica. El concierto sonará muchas cosas, pero sobre todo lo que intentaremos, y estoy seguro de ello, será tocar el corazón de todo ese público que venga a vernos.
1: Y el festival también va a recibir a los Vivancos, compañía creada por los siete hermanos Vivancos, reconocida internacionalmente por espectáculos que lo fusionan todo. Cristo Vivancos.
4: Hacemos un flamenco muy revolucionario, muy espectacular. Tocamos tanto la parte más clásica como la parte más moderna, más espectacular del arte. Tenemos una fusión muy grande de todo tipo de arte, porque hacemos hasta artes marciales en mezcladas con el flamenco. Tenemos una fusión muy extrema.
1: Y el cierre correrá a cargo de Carmiño, una de las artistas portuguesas con mayor proyección internacional. Participó en el último disco de Rosalía. Ya se ha abierto la venta exclusiva de abonos para las actuaciones del Auditorio Municipal Ricardo Carapeto, y a partir del día 10 los abonos que sobren y el resto de localidades se van a poner a la venta. Y nos vamos con Soraya Arnelas.
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1: Porque este tema, qué bonito, lo va a escuchar el Papa. Ella va a actuar el día 9 en el encuentro del Papa León XIV con voluntarios en IFEMA. Va a estar con Pablo López, el cantará dos, El mejor momento y El niño del espacio. En el acto de IFEMA participan 12.000 de los 17.000 voluntarios que colaboran en la visita del Papa a Madrid. Y durante el evento, León XIV recorrerá el pabellón durante 10 minutos para saludar a los voluntarios.
0: Pues habrá acento.
1: Los papás tienen mucho estrello, querido.
0: Habrá acento extremeño en esa visita.
1: Habrá acento extremeño.
0: Y sabor extremeño, lo hemos contado con el jamón también.
1: Exactamente.
0: Gracias, Olga.
1: Adiós.

0: Son las 9 de la mañana.
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0: Seguimos en Primera Hora en Canal Extremadura Radio Televisión. En unos minutos estará con nosotros el director de la representación de la Comisión Europea en España. Charlaremos con Daniel Calleja sobre la campaña En Extremadura Hacemos Pueblo, que difunde la realidad de la Unión Europea en nuestra región. Después nos va a acompañar María Macedo, jefa del Servicio de Ginecología y Obstetricia del Hospital Materno Infantil de Badajoz, porque hoy celebramos el Día Mundial de la Fertilidad. Pero antes vamos a repasar las noticias más destacadas a esta hora. Beatriz Rosado, buenos días.
2: Buenos días, Javi. Día clave en el juicio por la presunta contratación irregular del hermano del presidente del Gobierno, la Diputación Pacense. A partir de las 10, en una hora, declararán los 11 acusados, entre ellos David Sánchez y el expresidente provincial Miguel Ángel Gallardo, al que la UCO atribuye la decisión de crear esa plaza. Ana Grajera, cuéntanos.
3: El primero en declarar será Miguel Ángel Gallardo, expresidente de la Diputación Pacense. Ayer fue uno de los nombres del día porque fue el que pronunció el teniente coronel de la UCO, Antonio Balas, cuando en alusión a los miles de correos que intervino la UCO para la investigación, dijo que Miguel Ángel Gallardo fue el motor que activó el proceso selectivo que terminó con la contratación de David Sánchez en la Diputación de Badajoz.
4: El único que hemos visto relacionado de manera íntima con este puesto es el que fuera presidente de la Diputación, Miguel Ángel Gallardo.
5: ¿El proceso selectivo estaba ya predeterminado?
4: Parece que sí, que estaba predeterminado.
3: Tras la declaración de Gallardo, será el turno de David Sánchez, a quien en las cuestiones previas se aceptó la prescripción del delito de aceptación de nombramiento ilegal, pero para quien se mantiene el de tráfico de influencias y prevaricación. Emilio Cortés le representa y se refiere así a cómo afronta el día de hoy.
6: Con toda la tranquilidad del mundo y con toda la tranquilidad, la naturalidad y sin ningún...
7: Una de las preguntas de todas las partes.
6: Ese es el traje de la novia y no podemos decir eso ahora mismo.
3: Lo sabremos en breve. Tras su declaración llegará la del resto de acusados, 11 en total, citados para responder en ocasiones hasta 14 abogados y abogadas y también a la fiscal.
2: Gracias, Ana. Canal Extremadura ha tenido además acceso al sumario del caso Leire Díaz, en el que hay dos conexiones con el juicio de Badajoz. La instrucción del juez Pedraz en Madrid revela supuestas maniobras de espionaje y sabotaje judicial para desestabilizar el caso del hermano del presidente. Luis Moral, buenos días.
8: Buenos días. La fontanera del PSOE, según el sumario, buscó presuntamente información personal y profesional acerca del jefe de anticorrupción de la UCO, Antonio Balas, para desacreditar la investigación sobre el contrato de trabajo supuestamente irregular de David Sánchez en la Diputación de Badajoz. El sumario revela incluso que el entonces director adjunto operativo de la Guardia Civil le habría pedido al jefe de la UCO que se pusiera de perfil en la investigación o que suavizasen las conclusiones. En el sumario aparecen declaraciones de varios agentes en calidad de testigos sobre esas supuestas órdenes a las que se refería el abogado de Hazte Oír, Javier María Pérez.
9: Y lo que también ha sido evidente, el caso Leire y cómo fueron presionados precisamente la UCO para que no hicieran un informe conteniendo la verdad. Entonces es más clamoroso que algo había cuando recibían presiones para ocultar la verdad.
2: Pues tras conocerse el sumario del llamado caso Leire, fuentes de Moncloa niegan rotundamente que el presidente del gobierno estuviera al corriente de estos hechos, por los que el Partido Popular sigue pidiendo un adelanto electoral. Este miércoles Pedro Sánchez volvía a descartar ese adelanto electoral, insiste en agotar la legislatura y anunciaba que presentará los presupuestos, pero no los de este año, sino los de 2027.
10: Esta misma semana se va a publicar la orden de elaboración en el Boletín Oficial del Estado y a lo largo de este mes lo que vamos a hacer es actualizar el cuadro macro con el objetivo de aprobar los presupuestos generales con el resto de fuerzas parlamentarias.
2: Y el Grupo Socialista en la Asamblea de Extremadura ha registrado este miércoles su enmienda a la totalidad de los presupuestos extremeños. Cuentas, asegura el PSOE, injustas, infladas, artificialmente e imposible de ejecutar. Lo decía Isabel Gil Rosiña.
11: Llévese usted estas cuentas para atrás. Esta no es la Extremadura que queremos para los ciudadanos de esta región y nosotros queremos hacer los presupuestos sobre la base de 12 propuestas reales que tienen que ver con la vida de la gente, con unos presupuestos ficticios que señalan a la gente y que dividen profundamente a la región.
2: Los socialistas piden a la Junta que acude a las reuniones bilaterales sobre la financiación autonómica con el Gobierno central, algo que rechaza la consejera de Hacienda, que pide explicaciones sobre por qué a los 247 millones que la región dejará de percibir por el retraso en las entregas a cuenta se sumarán otros 12,3 millones, como refleja el borrador que ha hecho llegar a la Junta.
12: 247 millones de euros menos por no actualizarla. Pero es que ahora la situación es mucho peor. Nos dicen que esa no es la referencia, sino que va a ser 12,3 millones de euros menos. Basta ya. Respeto a Extremadura, respeto a los extremeños. Y lo que exigimos es una explicación de qué está sucediendo.
2: Declaraciones de Elena Manzano, la consejera de Hacienda. Y en Extremadura, el consejero de Desregulación, Óscar Fernández Calles, se ha referido al cese de la directora de la Agencia Extremeña de Cooperación y a la reducción del presupuesto en esa agencia. Asegura que el personal será reubicado en otros servicios.
13: Tenemos muy claro para qué nos han votado los extremeños. Pues la agencia se mantiene porque la sostiene una ley. Si esa ley no se deroga, la agencia se tiene que mantener. Nosotros no podemos pedir que se derogue porque no está en el acuerdo de gobierno.
2: Y a las 9:30 de la mañana comienza el pleno en la Asamblea de Extremadura. En esta sesión se va a hablar de cuestiones relativas a salud, dependencia, infraestructuras y campo.
8: Unidas por Extremadura va a preguntar a la consejera de Salud por los problemas de personal del SES. El PSOE le va a interrogar acerca de la externalización de las terapias en el CADEX de Cáceres. Y al titular de Economía, Guillermo Santamaría, sobre la siniestralidad laboral. El PP lleva a esta sesión una propuesta de pronunciamiento para pedir al gobierno que eleve las inversiones en el aeropuerto de Badajoz. Y Vox una, en la que insta al Ejecutivo Central a rechazar el acuerdo con Mercosur. Se debate una propuesta de impulso de Unidas por Extremadura para reabrir el ferrocarril al Morchón-Córdoba, y dos del PSOE, una que pide ayudas regionales complementarias al abono joven de vivienda y otra que solicita ayudas para los productores de cereza.
2: Precisamente ante la Asamblea se concentrarán a las 11 de la mañana unos 300 cereceros convocados por la Unión, la Asociación del Valle del Jerte y las comarcas norteñas para pedir que la Junta impulse en esa Cámara un decreto de ayudas destinadas a los cereceros y a los agricultores damnificados por las borrascas. El secretario técnico de esta organización agraria es Luis Cortés.
14: El 4 de junio nos veremos en la Asamblea de Extremadura para exigir a la Asamblea y a la presidenta Guardiola la aprobación de un decreto ley que contemple estas dos ayudas, por la borrasca y a los productores de cereza.
2: Y un juzgado de Zafra ha dejado en libertad con medidas cautelares a uno de los tres detenidos por el robo de los votos de correo en diciembre, un robo que se produjo en la oficina de correos de Fuente de Cantos el 18 de diciembre. Y en Cáceres se ha celebrado otra vista en la que el abogado de la joven detenida por la muerte de su bebé en Cilleros ha pedido que sea puesta en libertad hasta que se celebre el juicio. La Fiscalía pide para ella prisión permanente revisable. Ángel Luis Aparicio es el abogado defensor.
15: Entendiendo y basándonos principalmente en las pruebas periciales que se han practicado, en donde esta defensa entiende que al menos la eximente incompleta está articulada por los médicos forenses de adscritos al juzgado y también la eximente completa que podamos solicitar también en base al informe de los médicos presentados por la defensa, un psiquiatra y un psicólogo. Hemos pedido también las atenuantes de colaboración con la justicia en todo momento para que se investigaran los móviles de mi representada y también del ámbito familiar.
2: Y esta noche se celebra un acto institucional en Medellín para reivindicar el legado universal de Extremadura y el valor del mestizaje.
8: Comienza a las 10 de la noche en la plaza que da nombre a Hernán Cortés, el conquistador nacido en esa localidad bajo el lema Extremadura, corazón del mestizaje. En él van a participar el artista Nacho Cano, artífice del musical Malinche, algunas de cuyas piezas van a interpretar la orquesta del Centro Superior Internacional de Música de Extremadura y el coro de la Fundación Música y Artes Escénicas de Cáceres. Asistirá la presidenta de la Junta.
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18: Saludos, muy buenos días a todos. Bienvenidos un día más a esta sintonía, la programación local de Radio Azog FM, con ustedes en este jueves 4 de junio, desde ahora y hasta las 11, en nuestro habitual repaso a la información local. Muchas cosas que contarles, se nos acumulan, pues las noticias se lo iremos contando minuto a minuto en esta sintonía, eso sí, siempre con buena música. De manera que muchas gracias, comenzamos, estaremos con ustedes hasta las 11.

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1: Bien, pues a partir de mañana viernes 5 de junio, la entrada del Museo Etnográfico de Azuaga va a tener una apariencia realmente magnífica, porque va a lucir con una nueva imagen, gracias al proyecto de embellecimiento del Departamento de Turismo del Ayuntamiento de Azuaga, que se está desarrollando con la participación de más de 80 mujeres voluntarias de aquí de Azuaga. Ellas han sido las protagonistas de una iniciativa que une cultura, tradición, arte y participación ciudadana. Bueno, pues este proyecto contempla la instalación de un sistema de entoldado, un toldo ornamental, que va a proporcionar sombra y protección frente a las temperaturas veraniegas durante los meses de mayor afluencia turística. Además, la actuación va a incluir diversas mejoras estéticas y paisajísticas destinadas a crear un entorno más acogedor, más atractivo y funcional. Con esta intervención se pretende no solo mejorar las condiciones de acceso al museo, sino también convertir su entrada en un espacio más agradable para el paseo, para la convivencia y para la celebración de actividades culturales y sociales.

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Bueno, lo habíamos escuchado en rumores, pero por fin se confirma. La Vuelta Ciclista a Extremadura se va a desarrollar del 12 al 14 de junio con la participación de 15 equipos y 3 etapas que recorrerán un total de 485 kilómetros por el sur, centro y norte de Extremadura. Bueno, y lo bueno es que la cita va a partir desde aquí, desde nuestro pueblo, Azuaga. Eso será el viernes, la semana que viene, el viernes 12. Se partirá desde Azuaga para llegar a Burguillos del Cerro. Son 147 kilómetros de recorrido. Y después todos se desplazarán hasta el Carrascalejo para tomar la salida de la segunda etapa al día siguiente, el sábado 13, con 178 kilómetros desde la finca El Toril para finalizar el recorrido en Santiago del Campo, ya en la provincia de Cáceres. El domingo día 14 los ciclistas tomarán la salida de la última y decisiva etapa con un perfil más montañoso en Casares de la Urdes, con llegada final en Baños de Montemayor, tras un total de 154 kilómetros. Bueno, pues la prueba se presentaba ayer miércoles en Mérida con la participación del presidente de la Federación Extremeña de Ciclismo, Julián Pozuelo, y de representantes de la Junta y las Diputaciones Provinciales de Cáceres y Badajoz, que apoyan económicamente este evento, así como los principales patrocinadores.

Bueno, y no se olviden, hoy celebración de pleno ordinario en el Ayuntamiento. Hoy 4 de junio a las 10 de la mañana, es decir, dentro de unos minutos. Muchos puntos en el orden del día, les contamos, tras la aprobación del acta de la sesión anterior, aprobación inicial del presupuesto general del ejercicio 2026, también aprobación inicial de la modificación de la ordenanza fiscal 22, que regula la tasa por distribución de agua, aprobación del plan estratégico de subvenciones 2026-2028, constitución de la Comisión Local de Adjudicación de Viviendas Sociales y Designación de Vocales y dación de cuentas del informe resumen del control interno del ejercicio 2025. 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

No se olviden, el próximo domingo, 7 de junio, se celebra la procesión del Corpus Christi. Y por ello el Ayuntamiento de Azuaga ha publicado un bando, pues anunciando la prohibición de

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0: Pues a esta hora, como cada día, vamos a por los titulares de los periódicos, los titulares de hoy, las noticias más importantes, pues a nivel de prensa regional. Y curiosamente, hay una foto que coincide en las dos portadas, tanto del periódico Extremadura como del diario Hoy, y es un funcionario el que protagoniza esa foto. Lo titula así el periódico Extremadura: apoyo ciudadano a un funcionario, fue expedientado por atender sin cita. Trabaja en el SEPE, en el Servicio de Empleo Extremeño. Decenas de personas se concentran para respaldarle. Pero la noticia principal para el periódico es que la UCO señala a Gallardo como quien promovió la plaza para David Sánchez. El teniente coronel Balas afirma que la idea no nace del área de cultura, sino de otra superior con capacidad política. El único que hemos visto relacionado de manera íntima con el puesto es el expresidente de la Diputación. Hay más cosas en esa portada. La Junta ratifica el desmantelamiento de la cooperación. Hablamos de la Consejería de Servicios Sociales. El vicepresidente de Vox defiende el recorte del presupuesto de la Agencia de Cooperación Internacional. Y se habla sobre la vuelta a Extremadura. 480 kilómetros y 3 etapas para esa vuelta ciclista a Extremadura. Nos vamos al diario Hoy. Allí, como hemos dicho, también la foto de ese funcionario que atendía al público sin cita. Juan Carlos, de funcionario a héroe. Así lo cuenta el diario Hoy. El empleado del SEPE, Servicio Estatal de Empleo, recibe en Mérida el apoyo ciudadano tras conocerse que se le ha abierto un expediente por atender sin cita. Como principal titular en el diario Hoy, la UCO atribuye a Gallardo la decisión de crear una plaza para David Sánchez. El teniente coronel Antonio Balas declara que los correos apuntan al expresidente de la Diputación. Mandos de la Guardia Civil intentaron que los agentes se pusieran de perfil en este caso. La audiencia toma declaración hoy a los 11 imputados en un juicio que sube de tensión. La Junta reclama al gobierno 12,3 millones de entregas a cuenta. Extremadura recibe, no obstante, 4.482 millones por ese concepto, un 7% más. También se cuenta en el diario Hoy, la Agencia de Cooperación queda al mínimo de trabajo. 300 vigilantes blindan que no se hagan trampas en la selectividad. Y 400 inmigrantes regularizan su situación en Cáceres con la ayuda de la Iglesia.
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Bien, pues ya lo hemos contado por aquí, vamos de nuevo a relatarlo, porque el Ayuntamiento de Azuaga ha publicado las bases para la provisión de 5 plazas de socorristas y 2 de taquilleros para la piscina municipal de Azuaga y también para la Cardenchosa, en régimen laboral de trabajo temporal, mediante oposición. De acuerdo con el programa de activación de empleo local, el Ayuntamiento va a solicitar una oferta de empleo al SESPEM. Los aspirantes interesados deben hallarse en situación de desempleo y deben inscribirse en ese organismo, en el SESPE, que será quien realice una preselección de candidatos. En lo que respecta a las plazas de socorristas, 3 de las 5 plazas convocadas tendrán jornada completa y 2 a jornada parcial de 30 horas semanales, de lunes a domingo y con los descansos que establece la ley. Se requiere estar en posesión del título de socorrista terrestre y acuático o formación académica equivalente que capacite para realizar funciones de socorrista en piscinas públicas municipales. En cuanto a las plazas de taquilleros, una de las contrataciones será a jornada completa y la otra a jornada parcial de 30 horas semanales, de lunes a domingo, incluyendo festivos. Se requiere en este caso tener el título de graduado escolar o equivalente. La contratación de estas 7 plazas será temporal durante la temporada de baños de este año, es decir, del 20 de junio al 30 de agosto. Además, se va a crear bolsa de trabajo. Si desean más información, pueden consultar las bases que están publicadas en el tablón de anuncios de la sede electrónica de Azuaga.

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2: Pues un buen plan para que los pequeños se entretengan este próximo verano, porque se abre nuevo plazo de inscripción para participar en el programa Concilia Extremadura. Pueden participar niños de 2 a 14 años en los siguientes turnos: del 1 al 16 de julio, del 17 al 31 de julio, del 3 al 21 de agosto y del 24 de agosto al 7 de septiembre de este año. Las inscripciones ya se pueden realizar y para ello pueden acercarse al Servicio de Información del Ayuntamiento de Azuaga. El plazo es hasta el 19 de junio. Ese programa del que hablamos, Concilia, la ludoteca de Azuaga, se encuentra en la calle Miguel Hernández. Forma parte de la red de ludotecas rurales que impulsa la Consejería de Igualdad en municipios de menos de 20.000 habitantes y ofrece actividades formativas y de ocio saludable a través de planes de formación y contenidos para todos los participantes. Una medida de fomento de la conciliación de la vida personal, familiar y laboral en el mundo rural y además gratuito. El lugar para los más pequeños donde reunirse, socializar, jugar y aprender.
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0: Bueno, pues vamos a escuchar música también este fin de semana. El Borg, el próximo sábado, 6 de junio, va a haber una nueva audición de la Escuela Municipal de Música de Azuaga, en este caso de cuerda frotada, es decir, pues violines, violas y violonchelos, es de lo que estamos hablando. Comenzará a las 12 del mediodía en la propia Escuela de Música y además la entrada es gratuita. Y además, ese mismo sábado 6 de junio, la Escuela Municipal de Balonmano pondrá fin a un año de esfuerzo y de mucho éxito. La clausura del curso se va a celebrar en el pabellón polideportivo cubierto, con varios encuentros que comenzarán a las 10 de la mañana. Y sobre todo va a haber mucha convivencia y un ambiente lúdico y festivo, que es lo que esperan los organizadores. Está prevista la entrega de premios y orlas a las 13:30, 1:30 de la tarde aproximadamente.
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Habíamos escuchado rumores, pero por fin se confirma. La Vuelta Ciclista a Extremadura se va a desarrollar del 12 al 14 de junio con la participación de 15 equipos y 3 etapas que recorrerán un total de 485 kilómetros por el sur, centro y norte de Extremadura. Bueno, y lo bueno es que la cita va a partir desde aquí, desde nuestro pueblo, Azuaga. Eso será el viernes, la semana que viene, el viernes 12. Se partirá desde Azuaga para llegar a Burguillos del Cerro. Son 147 kilómetros de recorrido. Y después todos se desplazarán hasta el Carrascalejo para tomar la salida de la segunda etapa al día siguiente, el sábado 13, con 178 kilómetros desde la finca El Toril para finalizar el recorrido en Santiago del Campo, ya en la provincia de Cáceres. El domingo día 14 los ciclistas tomarán la salida de la última y decisiva etapa con un perfil más montañoso en Casares de la Urdes, con llegada final en Baños de Montemayor, tras un total de 154 kilómetros. Bueno, pues la prueba se presentaba ayer miércoles en Mérida con la participación del presidente de la Federación Extremeña de Ciclismo, Julián Pozuelo, y de representantes de la Junta y las Diputaciones Provinciales de Cáceres y Badajoz, que apoyan económicamente este evento, así como los principales patrocinadores. 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
1: Pues un buen plan para que los pequeños se entretengan este próximo verano, porque se abre nuevo plazo de inscripción para participar en el programa Concilia Extremadura. Pueden participar niños de 2 a 14 años en los siguientes turnos: del 1 al 16 de julio, del 17 al 31 de julio, del 3 al 21 de agosto y del 24 de agosto al 7 de septiembre de este año. Las inscripciones ya se pueden realizar y para ello pueden acercarse al Servicio de Información del Ayuntamiento de Azuaga. El plazo es hasta el 19 de junio. Ese programa del que hablamos, Concilia, la ludoteca de Azuaga, se encuentra en la calle Miguel Hernández. Forma parte de la red de ludotecas rurales que impulsa la Consejería de Igualdad en municipios de menos de 20.000 habitantes y ofrece actividades formativas y de ocio saludable a través de planes de formación y contenidos para todos los participantes. Una medida de fomento de la conciliación de la vida personal, familiar y laboral en el mundo rural, y además gratuito. El lugar para los más pequeños, donde reunirse, socializar, jugar y aprender.

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2: Estaba en un bar, era llamada.
1: Vamos con nuestro mercadillo.
2: Un día.
1: Ya sabes que puedes poner el anuncio que quieras, siempre de particular a particular y objetos, cosas de segunda mano. Comenzamos con los anuncios que tenemos actualmente. Se vende un colchón antiescaras de un metro de ancho con muy poco uso. Se vende una casa en calle San Blas 16 en Azuaga por solo 6.000 euros. Se vende una cama articulada sin uso de 1.5 con barandillas y agarraderas. Se vende mobiliario de oficina, mesas, sillas, estanterías. Se puede contactar para ir a verlo. Se vende un dúplex en Azuaga en la parte inferior. Tiene comedor con aparatos de aire acondicionado, bomba calor, una habitación, cuarto de baño, cocina completamente amueblada, patio recién techado y cochera con entrada directa a la vivienda. Y en la parte superior tiene dos habitaciones con aparatos de aire acondicionado y un amplio cuarto de baño. Se vende también una casa en Azuaga, en calle Mesones, número 30, económica. Y un oyente busca trabajo de limpieza para casas, oficinas, negocios, etcétera, con experiencia. Son los anuncios que tenemos actualmente en nuestro mercadillo, el Radio Mercadillo. También recordamos que en el Ayuntamiento de Azuaga, en la oficina de información, existe un lugar de depósito de objetos perdidos, en donde actualmente se encuentran muchos objetos, así que pásate por ahí si has perdido algo. Y si encuentras alguna cosa y lo dejas ahí, todos tenemos un punto donde ir por si acaso, ¿vale? 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Aquí no hay letra pequeña, aquí gente apañá.

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1: Ay, ese bikini. Estamos ya, bueno, llevamos ya un tiempo en operación bikini, ¿no? Porque ya está aquí el veranito. Bikini, Chema Rivas.

0: 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Vamos con esos números de la suerte de ayer, miércoles día 3 de junio. La combinación ganadora del sorteo del abono loto: 15, 18, 23, 30, 34 y 42. Complementario el 8, reintegro el 5. Y el número de la 11 de ayer miércoles, el 70.674. 70674. ¡Mucha suerte! Y hasta aquí los números de hoy. 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
1: Lo importante es la salud.
0: Casi 30 años en la carretera, desde Granada, desde Loja concretamente. Son Lori Meyer, llenando festivales con su último tema, En lo total.

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Ahí está, ahí está, ahí está. Vaya, esta influencer, música y cantante, Lucía de la Puerta, que dice que está aquí, de bajón,

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1: Y atención a todos los papis, porque ya se ha abierto el plazo de inscripción para participar en el programa Concilia Extremadura. Pueden participar todos los niños para este veranito de 2 a 14 años. Hay varios turnos, del 1 al 16 de julio, del 17 al 31 de julio, del 3 al 21 de agosto y del 24 de agosto al 7 de septiembre. Más información e inscripciones en esta ludoteca en Azuaga hasta el día 19 de junio. Dirígete al servicio de información del Ayuntamiento de Azuaga y allí te puedes apuntar, ¿vale? Ya lo sabes, ¿eh?
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1: Vamos con la música de Gaby López y Sandra Zarzana. Me voy pa'l mundo. A ver qué te parece. ¿Oigo? Esto es en Radio Azuaga FM.
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0: Y ya lo sabes, ¿verdad? Te lo hemos contado y te lo seguiremos contando, porque fíjate qué buena noticia deportiva, y es que la Vuelta Ciclista a Extremadura saldrá de Azuaga, sí, como lo oyes. El viernes, día 12, sale, se inaugura, comienza la Vuelta Ciclista de Extremadura, la primera etapa a Azuaga-Burguillo del Cerro, 147 kilómetros. El viernes que se hará la presentación de la Vuelta Ciclista de Extremadura, ese comienzo en el Parque Cervantes. Los 150 corredores darán una vuelta por la localidad, por Azuaga, y después la salida oficial se hará desde la salida del final de la calle Santana. Desde allí se hará oficialmente la salida, porque irán dirección Malcocinado, irán recorriendo parte de la sierra. Pero ya te iremos contando más cositas, ya. La Vuelta Ciclista Extremadura, salida desde Azuaga. Estaremos en todos los medios de comunicación extremeños.
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0: Manuel Turizo, Maluma, a Pambichao.
2: Salome

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1: Desde Madrid llevaron un tiempo de descanso, pero han vuelto. Se llaman Bao y hacen música como esta, Te Mentí. Esto es Radio Zag FM con la mejor selección musical. Ahora, para ti.

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1: Y aquí seguimos hoy jueves, el día 4 de junio. Te recuerdo que hoy es el último día para la donación de plasma en el Centro de Salud de Azuaga. Todavía te da tiempo, bueno, si queda hueco, porque siempre hay que avisar por teléfono. Pero acércate, que igual sí. Bueno, y mañana se acaba el plazo para todas aquellas personas que quieran presentar la solicitud de admisión para estudiar portugués o inglés en Azuaga, en el Aula de Idiomas de Azuaga, que pertenece a la Escuela Oficial de Idiomas. Acércate a la Casa de la Cultura porque mañana se acaba el plazo. Y mañana viernes, ya te cuento de paso, está prevista la presentación del libro Historia de Azuaga, 100 años de colaboraciones en la revista de Feria, por los escritores Pepa Gómez y Alonso Ojeda. Mañana en la librería Alejandría a las 8:30. Qué bonito, ¿eh? La historia de Azuaga. Bueno, venga, que te vamos a seguir contando más cositas, pero vamos a seguir escuchando buena música.
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1: Bailamos un poquito con Afrojack, con Sia, con David Guetta. Venga, vamos a movernos un poco. Un saludo a toda la gente que nos escucha por internet. Hola.

0: vas a poder ver, disfrutar algo muy bonito, que es ese trabajo impresionante que están haciendo más de 80 mujeres de nuestra localidad, embelleciendo Azuaga. Te puedes acercar, por ejemplo, a la entrada, a ese patio que hay en la entrada del Central Cinema y el Museo Etnográfico. Lo vas a ver, es maravilloso, muy bonito, esa imagen tan espectacular, y que además es práctica porque da sombra. Es muy bonito. Acércate y verás ese toldo hecho a mano por más de 80 mujeres, voluntarias todas, de aquí de Azuaga. Realmente muy bonito. Una labor artesanal increíble. Bueno, pues vas a ver más. Ya te iremos contando dónde, porque además se va a ver muy bonito y muy bien. Te contaremos.
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0: Abriéndose paso poquito a poco, pero sin parar. Ali Quindoy se llama. Una colaboración con Luis Romero, un tema titulado Dame Sal, que te presentamos.

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2: Y a ver, te voy a hacer un rápido repaso de todo lo que hay este fin de semana, que es mucho. Por ejemplo, comenzamos con audiciones el sábado, 12 del mediodía, en la Escuela Municipal de Música, en el edificio de la Escuela de Música, audiciones de cuerda frotada. Como te decía, a las 12, entrada libre el sábado. También este sábado, en la Casa de la Cultura, un cuentacuentos contando en igualdad, a las 12, también con entrada libre. Y este sábado la Escuela Municipal de Balonmano pondrá fin a un año de esfuerzo y de mucho éxito. La clausura del curso se celebra en el pabellón polideportivo cubierto con varios encuentros que comenzarán desde las 10 de la mañana. Un buen día de convivencia, de ambiente lúdico, festivo para celebrar esa buena temporada. Además se hará la entrega de premios y orlas sobre la 1:30. Pasamos al domingo, y es que el domingo se va a hacer una ruta senderista a partir de las 8:15 de la mañana, con salida desde la Plaza de la Merced por la zona del Cuchillar. Una dificultad media por parte de la sierra. Hay que inscribirse en la oficina de turismo previamente. Y el domingo también se celebra el Corpus. Habrá una procesión, como es habitual, a partir de las 7:30. Siete y media, bueno, cuando finalice, por varias calles de nuestra localidad. Así que fíjate cómo tenemos el fin de semana llenito, ¿eh?
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2: Más que un loco enamorado, son varios. Abraham Mateo, Farruko, Cristian Daniel se unen para hacer este loco enamorado.

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0: Ay, qué triste están estos chicos. Sinova, con esta canción. El día que murieron las canciones. Que no, hombre, que no.

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1: Vámonos a bailar un poquito música del sur que no puede faltar aquí en nuestra sintonía. Se llaman El Patio. Bonita la vida.

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1: Venga, llega el momento de bailar un poquito, de movernos. Musiquita para el verano de César, Chema Rivas, Dani Romero. Seguimos saturado aquí en la radio por

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1: Son las 12, buenas tardes. Enseguida nos vamos hasta la audiencia de Badajoz, donde continúa el juicio al hermano del presidente del gobierno y al expresidente de la Diputación Pacense. Pero antes, miramos a las carreteras porque un camión cargado de neumáticos ha salido ardiendo en la autovía A5 y hay retenciones a esta hora. El siniestro se ha producido, como decimos, en la A5 a la altura del punto kilométrico 284, sentido Madrid. Efectivos de la Guardia Civil se encuentran en el lugar auxiliando al conductor y gestionando esta incidencia. Los agentes han establecido un itinerario alternativo que desvía el tráfico desde la A5 en el punto kilométrico 287 hasta la X102, continuando por la X354 y reincorporándose posteriormente de nuevo a la A5 en el punto kilométrico 275, sentido Madrid. En el lugar trabajan varias dotaciones de bomberos para extinguir el incendio. Se recomienda a los conductores extremar la precaución, seguir las indicaciones de los agentes, si bien está previsto que la apertura de la vía se produzca dentro de unos 20 minutos. Mucho cuidado, por lo tanto, si circulan por la A5, sentido Madrid, a la altura de Miajadas. Por lo demás, ya han prestado declaración en la Audiencia Provincial de Badajoz 6 de los 11 acusados por la presunta contratación irregular al hermano del presidente del gobierno, David Sánchez, en la Diputación Pacense. Están respondiendo solo a las preguntas de sus abogados. Siguiendo el juicio está Nina Flores. Nina, buenas tardes.
2: Buenas tardes, Beatriz. Acaba de terminar su declaración Manuel Candalijas, que fue jefe de servicio de actividades culturales y deportivas. También hemos escuchado ya a la que era entonces, cuando se creó la plaza que posteriormente ocupó David Sánchez, diputada de Cultura, Cristina Núñez, y a las entonces directoras de áreas de recursos humanos, Juana Cinta y Elisa Moriano, del área de cultura. Apuntaba esta última que todos los aspirantes a esa plaza tuvieron las mismas oportunidades. Vamos a escucharla.
3: Que el trato fue igualatorio para todos los aspirantes, con la debida consideración. Se hicieron las preguntas pertinentes en función al proyecto presentado y finalmente se eligió al candidato más idóneo. De hecho, no hubo ninguna queja, ninguna reclamación a ninguna resolución.
2: Los dos principales acusados, David Sánchez y Miguel Ángel Gallardo, son los que han abierto esta quinta sesión del juicio. Defendía el primero que nada tuvo que ver en el cambio de denominación de su cargo ni en la contratación del exasesor de Moncloa y amigo suyo, Luis Carrero. Gallardo, por su parte, ha defendido que el puesto se creó por necesidades del área de cultura y que nunca fue a medida para David Sánchez. Vamos a escucharles.
4: Yo empiezo a escuchar en los pasillos de Diputación que se va a crear va a haber un refuerzo en el área de cultura.
5: Septiembre del 23,
4: sí. Bueno, yo en ese momento se lo comunico a Luis y le digo, estate atento por si te interesa. Dos meses más tarde aproximadamente me cruzo con él y él me dice que la plaza ya estaba. El malentendido es que yo confundí que la plaza estaba publicada con la adjudicación de la plaza.
5: Cuando usted concibe o hace suya la propuesta que le hacen política de crear una plaza, ¿está usted pensando en alguien concreto y determinado? Más claramente.
6: Absolutamente si no. Absolutamente. Bien. No.
2: Aún quedan otros seis investigados, los escucharemos a lo largo de la mañana. El último será precisamente Luis Carrero.
1: Gracias, Nina. A nivel nacional, la UCO está llevando a cabo hasta ahora una nueva instrucción en el marco de la causa del IRE 10. Agentes buscan información de la empresa Tubos Reunidos en Vizcaya y en la sede de la SEPI en Madrid por orden de la Audiencia Nacional, en la que el juez Pedraz investiga la presunta trama para desbaratar actuaciones judiciales o policiales contra el PSOE o el Gobierno. Por lo demás, sigue en el pleno de la Asamblea. Allí todos los grupos acaban de mostrar su apoyo al sector cerecero tras los daños sufridos por las lluvias. El PSOE ha llevado a la Cámara una propuesta de impulso para reclamar ayudas directas y urgentes y la adaptación de los seguros. Unidas por Extremadura respalda las ayudas y ha pedido un seguro público que garantice la viabilidad de las explotaciones. Desde Vox han defendido que antes de aprobarse compensaciones económicas se debe evaluar los daños totales y el Partido Popular, por su parte, ha trasladado un mensaje de tranquilidad a los agricultores. Escuchamos a Blanca Martín del PSOE, Irene de Miguel de Unidas por Extremadura, Alfredo Galavís de Vox y Javier García Argueta del Partido Popular.
7: Estoy convencida de que no nos sobra ningún motivo para que hoy esta propuesta de impulso al Gobierno de la Junta de Extremadura sea aprobada. Ustedes dirán. Gracias.
8: Que la Junta de Extremadura tiene que arbitrar ya unas ayudas, un seguro público con el sector, porque ya basta de tragar con este seguro que es inútil, que es ineficaz y cuyos términos no mejoran para nada y no compensan para nada económicamente a los cereceros.
9: Con lo cual, esta posible ayuda se tendrá que valorar en función de la producción total y de las pérdidas que se han tenido sobre ese total.
10: Ustedes mismos están reconociendo que la competencia real sobre el sistema de seguro agrario y su modificación depende del Ministerio de Agricultura y del Gobierno de España. Vamos, que quien tiene que mover ficha es el señor Pedro Sánchez.
1: Bueno, pues todo cuando estamos en la tercera y última jornada de la PAU. Hoy los alumnos se han enfrentado a exámenes de materias como química, biología, plástica o latín. Nos vamos hasta una de las 10 sedes habilitadas para estas pruebas en el campus universitario de Cáceres. Está Charo López. Buenos días.
11: Buenas tardes. Hoy última jornada de exámenes en las pruebas de acceso a la universidad. Los exámenes han comenzado a las 10 de la mañana con química, técnicas de expresión gráfico-plástica, geografía y coro y técnica vocal. También hoy tienen lugar los exámenes de biología, tecnología, ingeniería, dibujo artístico, latín y análisis musical. La mayor parte de los alumnos afrontan este último día.
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Muy buenas tardes, ¿qué tal? Saludos cordiales. Son 9 los minutos que pasan de las 12 del mediodía. Como siempre, como cada día a esta hora, vamos a ofrecerles la información local aquí en la sintonía de Radio Azuaga. Es la información de este jueves. Hoy es día 4 de junio. Bueno, pues comenzamos como siempre dándoles cuenta de los datos meteorológicos de hoy y la previsión para los próximos días. Hoy hemos tenido una temperatura mínima superior en 2 grados a la registrada en el día de ayer. La mínima hoy han sido 14,1 grado y se alcanzaba a las 7 de la mañana. La temperatura máxima de ayer se registró a las 5 de la tarde. A esa hora el termómetro marcaba 30,7 grados. Dice la Agencia Estatal de Meteorología que hoy tendremos algo más de fresco porque se prevé que la máxima hoy se quede por debajo, en torno a 28 grados. También mañana tendremos esa temperatura, 28 grados de máxima. Y la tendencia es, a partir ya del sábado y durante los primeros días de la semana próxima, pues a recuperar esos grados que hemos perdido en este pequeño periodo de respiro del que hemos disfrutado, sin duda. A partir del fin de semana, el sábado ya tendremos 31 grados, 33 se espera para el domingo, 34, 35 a partir del lunes. También la mínima, con tendencia a subir a partir del domingo, estaremos de nuevo en 17, 18 grados. Eso es lo que dice la Agencia Estatal de Meteorología para los próximos días. Bueno, pues en otro orden de cosas les adelantamos, les contamos que hoy nos vamos a detener pues en una actividad que está prevista para mañana viernes. Es la presentación de un libro que habla y recopila datos muy valiosos, artículos muy valiosos de la historia de Azuaga. Hablaremos de ese asunto. Les contamos también que hoy se ha celebrado sesión ordinaria de pleno, esta mañana en el Salón de Plenos del Ayuntamiento de Azuaga. Mañana, viernes, contaremos con las intervenciones de los portavoces de los dos grupos políticos que conforman la corporación azuagueña y además también la intervención de la alcaldesa de Azuaga. Eso será mañana en nuestros servicios informativos. Vamos a seguir ahora con convocatorias de empleo. El Ayuntamiento de Azuaga ha publicado las bases para la provisión de 5 plazas de socorristas y 2 de taquilleros para la piscina municipal de nuestra localidad y de la Cardenchosa, en régimen laboral, de trabajo temporal, mediante oposición. De acuerdo con el programa de activación de empleo local, el Ayuntamiento solicitará una oferta de empleo al SESPE. Los aspirantes interesados deberán hallarse en situación de desempleo y deberán inscribirse en el SESPE, que será quien realice la preselección de candidatos. En lo que respecta a las plazas de socorrista, 3 de las 5 plazas convocadas tendrán jornada completa y 2 jornadas tendrán jornada parcial de 30 horas semanales de lunes a domingo con los descansos que establece la ley. Se requiere estar en posesión del título de socorrista terrestre y acuático o formación académica equivalente que capacite para realizar funciones de socorrista en piscinas públicas municipales. En cuanto a las plazas de taquilleros, una de las contrataciones será a jornada completa y la otra a jornada parcial de 30 horas semanales, de lunes a domingo, incluido festivo, con los descansos que establece la ley. Se requiere tener el título de graduado escolar o equivalente. La contratación de las 7 plazas será temporal durante la temporada de baño de este año, es decir, del 20 de junio al 30 de agosto, que será el periodo en el que permanezca abierta la piscina municipal, del 20 de junio al 30 de agosto. Además, para esta convocatoria se creará bolsa de trabajo.

Y atención, porque se abre un nuevo plazo de inscripción para participar en el programa Concilia Extremadura. Podrán participar niños y niñas con edades comprendidas entre los 2 y los 14 años en los siguientes turnos: del 1 al 16 de julio sería el primero, el segundo del 17 al 31 de julio, el tercer turno del 3 al 21 de agosto y el cuarto turno del 24 de agosto al 7 de septiembre. Las inscripciones se realizan en el Servicio de Información del Ayuntamiento de Azuaga. Tienen de plazo hasta el 19 de junio. El programa Concilia, la ludoteca de Azuaga, está ubicado en la calle Miguel Hernández y forma parte de la red de ludotecas rurales impulsada por la Consejería de Igualdad en municipios de menos de 20.000 habitantes, ofreciendo actividades formativas y de ocio saludable a través de planes de formación y contenidos comunes para todos los participantes. Es además una medida de fomento de la conciliación de la vida personal, familiar y laboral en el mundo rural, de carácter gratuito. Es un lugar para los más pequeños en donde reunirse, socializar, jugar y aprender. Y recuerden que nuevamente hoy en Azuaga, en el Centro de Salud de Azuaga, un equipo del Banco de Sangre de Extremadura va a estar atendiendo a los donantes, porque se anuncian donaciones de plasma que vienen realizándose cada tarde desde el pasado lunes, día 1 de junio. Desde esta hermandad se recuerda que el plasma, un componente muy importante de la sangre, es vital en emergencias y tratamiento. Las donaciones se realizan pues este día como último día, hoy jueves día 4 de junio, en el Centro de Salud de Azuaga, en horario de 5 de la tarde a 9 de la noche. Los interesados deben reservar cita a través del teléfono del Banco de Sangre de Extremadura o enviar un mensaje al teléfono 613 56 61 39.

En cuanto a actividades, pues recuerden que ya se puede visitar desde ayer una nueva exposición en la Casa de la Cultura de Azuaga. Es la exposición Mitos y Leyendas de Extremadura, de la Asociación de Gestores Culturales de Extremadura. Se puede visitar en la Casa de la Cultura de Azuaga en horario de mañana y tarde hasta el día 18 de junio. A través de esta muestra se realiza un recorrido, es una muestra itinerante, y se realiza un recorrido por el rico legado inmaterial de la región, explorando historias que forjan la identidad cultural extremeña. Bueno, pues entre los mitos y leyendas que se muestran, que se destacan, pues está la exposición, recoge pues la figura de el gigante de Puebla de Alcocer, la bella Leila de Magacela, la barberisca de Segura de León, la diabla de Valverde de Leganés, Jarramplas de Piornal, la serrana de la Vera o la moracantana de Montánchez.

0: Bueno, vamos a seguir, hablamos de actividades y les contamos que ya desde mañana viernes, día 5 de junio, la entrada del Museo Etnográfico de Azuaga va a lucir con una nueva imagen gracias al proyecto de embellecimiento y entoldamiento que se está desarrollando con la participación de más de 80 mujeres voluntarias de Azuaga, protagonistas de una iniciativa que une cultura, tradición, arte y participación ciudadana. El proyecto contempla la instalación de un sistema de entoldado ornamental que proporcionará sombra y protección frente a las altas temperaturas, especialmente durante los meses de verano de mayor afluencia turística. Además, la actuación incluirá diversas mejoras estéticas y paisajísticas destinadas a crear un entorno más acogedor, atractivo y funcional. Con esta intervención se pretende no solo mejorar las condiciones de acceso al museo, sino también convertir su entrada en un espacio más agradable para el paseo, la convivencia y la celebración de actividades culturales y sociales. Este proyecto pone de manifiesto la importancia del voluntariado femenino en la vida social y cultural de la localidad, así como el valor de las labores artesanales como elemento de identidad y cohesión comunitaria. Desde el Ayuntamiento de Azuaga se agradece profundamente la generosidad, el talento y la dedicación de todas las participantes, cuyo trabajo no solo embellece el entorno urbano, sino que también fortalece los lazos vecinales y el orgullo de pertenencia a Azuaga. El sábado día 6 de junio habrá una nueva audición en la Escuela de Música de Azuaga, de cuerda frotada en este caso. Comenzará a las 12 del mediodía en la propia Escuela de Música con entrada libre. Hablamos hoy de una actividad que está programada para este viernes, día 5 de junio. Se trata de la presentación de un libro sobre la historia de Azuaga. Historia de Azuaga, 100 años de colaboraciones en la revista de ferias, 1926-2026. Vamos a hablar de esta presentación, de este libro, con uno de los autores, con Alonso Ojeda. Alonso, buenos días, ¿qué tal?
1: Hola, buenos días, Lola.
0: Bueno, eres coautor, junto con Pepa Gómez, de este libro que presentáis en la librería Café Alejandría el viernes a las 8:30 de la tarde. Cuéntanos qué es lo que vosotros habéis recopilado o mostrado o seleccionado para formar parte de este libro.
1: Pues mira, Lola, con motivo de que la primera revista que se dispone de la feria de Azuaga es del año 1926, lo cual significa que este año se cumple el centenario. Entonces, con ese motivo, pues decidimos pues que se diera a conocer ese, por un lado, ese centenario, y hacerlo con la publicación de un libro sobre la revista. Y decidimos elegir pues uno dedicado a artículos que se han ido publicando en todos estos años. Y dentro de todos los artículos nos decidimos por una parte de ellos, los que se referían a la historia de Azuaga. Entonces, en ese sentido, lo que hemos hecho es seleccionar una serie de artículos, en total 55 artículos sobre la historia de Azuaga, y estructurarlos cronológicamente, ¿no?
0: Sí, cronológicamente, pero no desde el momento de su publicación, ¿no? Sino cronológicamente en la historia.
1: Hemos utilizado por los típicos periodos que hemos estudiado siempre en la historia, es decir, la prehistoria, la época de dominación romana, la época árabe, la Edad Media, la Edad Moderna y la Edad Contemporánea. Y dentro de esas seis partes, digamos, pues van contenidos artículos que se refieren a cada uno de esos apartados, lo que se refiere a prehistoria o lo que se puedan referir a la Edad Media, ¿no?
0: ¿De qué periodo es de lo que más podemos contar con esos informes, con esos artículos interesantes, que son muchos, fruto de una investigación ardua? ¿Hay alguna época que se quede un poco más descolgada? ¿De cuál abunda más?
1: Hombre, como descolgada, porque históricamente es es así, tenemos de la época visigoda, no hay ni rastro en Azuaga, ni en la revista, ni en ningún sitio, ¿no? Uh-huh. E incluso de la época árabe, ¿no?, de dominación de los árabes, que no debemos de olvidar que fueron 500 años los que estuvieron, digamos, en Azuaga, pues también lo que existe es muy poco. Concretamente en la revista hay solo dos artículos dedicados a la dominación árabe, ¿no? El uh-huh. periodo que tiene más artículos, digamos, que es la época contemporánea, ¿no? Pues el siglo XX y ahora lo que llevamos del siglo XXI. La Edad Moderna también tiene 13 artículos, la Edad Media es otra también bastante extensa y en total 12 artículos, ¿no?
0: Uh-huh. Es decir, que después de la época romana y con los visigodos y hasta llegar a la dominación musulmana, ahí es donde hay un hueco, no solamente en esos artículos de la revista de ferias, sino también de toda la historia de nuestra localidad, ¿verdad? Reflejo de
1: Así es, lo único, sí. Pues los restos que todos sabemos, es decir, que el castillo inicialmente fue construido por los árabes y luego modificado en época, digamos, cristiana, nuestro nombre que procede de una de las tribus que se instalaron por esta zona. Pero bueno, lo que sabemos, entonces sí. Ahí pues dos artículos simplemente dedicados a ello, uno con todo el tema de la denominación de Azuaga y otro en que profundiza un poco haciendo un estudio histórico concretamente cómo estaban ubicados, digamos, los árabes en Azuaga en función de una cuestión de un artículo de los años 80, del siglo XX, y lo hace en función precisamente de las norias, ¿no? Es uh-huh. decir, muy curioso el artículo, es decir, la noria era algo que nos quedó de esa época árabe, y entonces en función de todas las norias que existían en ese año 1982, pues estructura como era un poco el tema de la propiedad de la tierra en la época que controlaban nuestra comarca y nuestra localidad, ¿no?
0: Uh-huh. Qué curioso. ¿Habéis encontrado, además de esta curiosidad, o habéis reparado ahora que estáis, que habéis tenido que hacer ese repaso, tanto Pepa como tú, ese estudio minucioso de todos esos artículos, ¿habéis encontrado también algún otro dato curioso que nos puedas destacar, además de este de la noria?
1: Sí, hombre, hay muchas cosillas curiosas cuando lees los artículos, no sé, por ponerte un ejemplo, en el siglo XVIII-XIX, cuando se estructura España, digamos, pasamos de la época feudal a la época moderna, uh-huh. y Tomás del Burgo decide estructurar España en 51 provincias, su propuesta inicial es Azuaga. No estaba en Badajoz, sino que estaba con la provincia de Sevilla. Entonces hay un artículo en el que se cuenta todo ese proceso, primero de dejar Azuaga con Sevilla y cómo finalmente se acaba incorporando a la provincia de Badajoz. No solo era Azuaga, sino toda la zona esta sur, Azuaga, Valverde de Llerena, Fuente del Arco, Puebla del Maestre, todas esas poblaciones inicialmente en la distribución que hizo, pues le correspondía a la provincia de Sevilla. Es uh-huh. un tema, pues, digamos, un poco anecdótico. Y, tenemos también, yo qué sé, como anécdota, pues, por ejemplo, a final del siglo XIX, 1891, un ingeniero belga que se dedicaba, era un estudioso de los temas prehistóricos y fundamentalmente del tema de los dólmenes y tal, pues vino a Azuaga, concretamente a la zona de alrededor de la Cardenchosa, donde existían varios dólmenes, uh-huh. y entonces algunos ya en esa época estaban destruidos, pero hay uno que estaba completo, en el que seguramente después de varios miles de años fueron las primeras personas que entran, y hace un grabado de todo lo que de cómo era ese dolmen completo y todo lo que encuentra dentro, que luego lo incluye dentro de un libro que decide publicar, pero curiosamente lo publica un par de años después, se queda ese libro en el Museo Arqueológico Nacional y se lo encuentra en una caja concretamente en el año 2001, es decir, un siglo después. Y la curiosidad es que ese grabado que hace del dolmen de la Carcenchosa es el primer grabado que existe en Extremadura de un dolmen extremeño. Es decir, aunque lo hemos sabido un siglo después, pues resulta que es el primero. No existe ningún otro dolmen en Extremadura que antes se haya puesto y se haya hecho un grabado como hizo él en su publicación. Es decir, no sé, que hay muchas cosas anecdóticas que
0: puede ser. Pero fíjate qué importante es una divulgación correcta y efectiva. Este libro ha estado ahí guardado tanto tiempo. Es importantísimo volver a repasar, como habéis hecho vosotros, a releer todos artículos, porque es verdad que
1: también, si ese libro realmente, en vez de guardarlo en el Museo Arqueológico Nacional, en su sótano, se publica, se edita, pues posiblemente los 4 o 5 dólmenes que él investiga en la zona de la Carrinchosa, pues posiblemente se hubiesen podido conservar o medio conservar, cosa que para la gente, pues para mucha gente aquello pues eran piedras simplemente.
0: Claro, ¿no? Pero precisamente pues en el Museo Arqueológico Nacional era un poco insignificante, digamos, entre comillas, ese libro o esa referencia a esos restos prehistóricos en nuestra zona, en nuestro término, en Azuaga, pero si hubiera estado en el Arqueológico Provincial o aquí mismo en Azuaga, hubiera tenido otra apertura.
1: Ten en cuenta que el libro era nacional, es decir, que en ese momento lo que hace, él se pasea de un sitio a otro, se recorre toda España y edita un libro con grabado de todos los dólmenes que va documentando en España, ¿no? Es decir, que realmente en ese momento hubiese tenido una importancia, yo creo, y para nosotros, pues bueno, pues hubiese, a lo mejor, pues hubiese permitido un mayor grado de conservación, cosa que hoy, pues no tenemos ningún dolmen realmente conservado, ¿no?
0: Claro. Por eso decía que es importante la divulgación y esta tarea que vosotros estáis haciendo de recopilación, porque aunque son artículos que forman parte de las revistas de feria que todos releemos cada verano, pero a veces se nos escapan cosas que dicen, en otro momento lo leo, en otro momento, y se pasa el tiempo y no reparas en la importancia de ese contenido. El que vosotros nos lo deis ahora mucho más cómodo, porque nos lo dais recopilado, pues también mucho más práctico.
1: Sí, además como lo hemos estructurado, digamos, cronológicamente, es como leer un libro de historia, en este caso no es la historia de Azuaga, porque falta muchísimas cosas, ¿no? Pero sí es una parte de la historia de Azuaga en el que uno puede empezar desde la prehistoria, es decir, el torque de oro que se encontró en Azuaga, que también está en el Museo Arqueológico Nacional, ¿no? Y va estructurando a lo largo del tiempo, bueno, pues hasta llegar a la época actual, el periodo en el que, digamos, el que se ha denominado la transición democrática, ¿no? Y pues hay un artículo en el que seguramente ya nadie se acordará de cuáles fueron los resultados del famoso referéndum de la reforma política, ¿no? Por el cual pasamos, digamos, de la dictadura a la democracia. ¿Cuál fue el resultado del referéndum de la Constitución española, ¿no? En 1978. ¿Cuáles fueron las primeras elecciones democráticas? O los primeros resultados de las elecciones municipales, ¿no? Pues hasta ahí llegamos con el libro, desde el torque, bueno, pues hasta ese depósito de la papeleta electoral que durante muchos años no pudieron hacer ni los azogueños ni ningún español, ¿no?
0: Háblanos de los autores, cítanos algunos de los autores que de los que habéis seleccionado estos artículos.
1: Pues mira, más que hacer una lista, porque es bastante larga, pues digamos algunos de los azuagueños que a lo largo de estos años está Mari Justi, ¿no? Que como todos sabéis, durante muchísimos años fue la archivera del ayuntamiento. Uh-huh. Está Luisi, que es la que está ahora encargada de todos esos temas en el ayuntamiento. Está Manolo Freire, ahora ya creo recordar que es un historiador que en aquel momento hace diversos artículos, creo que está por Asturias. Está también Pardo, sí que hay una serie de gente que en un momento determinado tuvo esa preocupación por Azuaga. Luego, bueno, pues hay muchos autores ya con más resonancia nacional, Lorenzo Silva, Salvador Becerra, Salvador Hernández, es decir, hay muchísima gente que se ha tenido la preocupación de estudiar pues periodos determinados de la historia de Azuaga, y muchos de ellos pues se han ido publicando en nuestras revistas de feria.
0: Uh-huh. Bueno, ¿y os han quedado ganas pues para hacer otra recopilación de otros temas, por ejemplo, pues no sé, de geología, de biología, o no? No lo planteáis de momento.
1: No estábamos pensando en eso. Ajá. Pero sí es verdad que la revista de feria tiene muchísimas posibilidades de publicación. Y tú has mencionado alguna de esas cosas. Yo te digo otra. Hay muchísimos artículos dedicados al patrimonio urbanístico, artístico de Azuaga.
0: Sí, sí.
1: Existe en cada edición multitud de poetas locales que publican en la misma sus poesías, es decir, una recopilación poética de estos 100 años. Es decir, existen, la verdad es que con la revista de feria existen muchas posibilidades. Ahora mismo no tenemos ese planteamiento, pero vamos, no te digo.
0: Pero bueno, alguien puede recoger el testigo, ¿no?
1: Que no ocurra, ¿no?
0: Claro, pero y digo que alguien también podía recoger el testigo.
1: Y también.
0: Ahí queda.
1: Ahí queda.
0: Bueno, pues es muy interesante. Es muy interesante. Bueno, el libro que presentáis los dos autores, Pepa Gómez y Alonso Ojeda, a las 8:30 de la tarde, el viernes en la librería Café Alejandría, podrá adquirirse allí, no solamente el viernes, sino después también podrá adquirirse allí en la librería Café Alejandría.
1: Sí, acá en Alejandría y en el resto de librerías que existen en Azuaga, en algunos de los estancos, siempre pues los sitios típicos que todos sabemos que se pueden adquirir este libro, ¿no?
0: Está editada por Estela Literaria, la Asociación Cultural.
1: Sí, la Estela Literaria es una editora local que está ofreciendo pues con ediciones muy muy limitadas pues a personas que quieren editar su propio libro pues esa posibilidad de hacerlo con unas ediciones limitadas que bueno que otras editoras más grandes pues nunca porque van buscando preferentemente el beneficio de la empresa, cosa que no ocurre con Estela, y entonces pues Estela siempre ofrece la oportunidad a cualquiera que quiera editar su publicación, ¿no?
0: Uh-huh. Claro que sí. Bueno, pues Alonso, ha sido un placer hablar nuevamente contigo, porque hablamos de la historia de Azuaga en este compendio que vosotros habéis realizado. Por nuestra parte, nada más, si quieres añadir algo.
1: No, pues el acto en Alejandría, el viernes a las 8:30, invitar al que quiera asistir al mismo, en el que explicaremos un poco las características de este libro, lo que hay a lo largo de sus 640 páginas, y bueno, no obstante, pues invitar a todos aquellos que estén interesados por esta parte de la historia de Azuaga, que lo adquieran después, por un lado, por lo que supone de promoción de Azuaga, y bueno, y que no deja de ser el hecho de que se pueda distribuir lo que se ha editado, pues siempre posibilita que pueda realizar otras cosas, ¿no?
0: Claro.
1: Otros proyectos.
0: Uh-huh, claro que sí. Pues muy bien, Alonso Ojeda, muchas gracias.
1: Venga, muchas gracias a ti, Lola.

Bueno, pues ahí quedaba esa información sobre la presentación de ese libro que, recuerden, será mañana a las 8:30 de la tarde en la librería Café Alejandría. Recordamos también que durante los próximos 3 sábados tendremos jornadas, sesiones de cuentacuentos infantil y familiar con el objetivo de prevenir la violencia de género desde la infancia. Se celebrarán en la Casa de la Cultura a las 12 del mediodía con entrada libre. El 6 de junio comenzará con Contando en Igualdad, el 13 con Cuentaleta y el 20 con Crepusculina y Eco. Es una actividad que organiza el Ayuntamiento de Azuaga dentro del Pacto de Estado contra la Violencia de Género.

A las 7:30 de la tarde de este próximo domingo, día 7, está prevista que salga la procesión del Corpus Christi. Bueno, al término de la misa, que sí tendrá lugar a esa hora, a las 7:30 de la tarde. Eucaristía en la solemnidad del Corpus Christi, a esa hora prevista, 7:30 de la tarde, en la parroquia de Nuestra Señora de la Consolación. Y al finalizar la misa, comenzará la procesión con salida desde la parroquia de Nuestra Señora de la Consolación. El Ayuntamiento de Azuaga ha publicado un bando anunciando la prohibición de estacionamiento y tráfico rodado durante el recorrido desde las 7:30 de la tarde hasta su finalización. El recorrido es por la calle Iglesia, Pío XII, Carmen, Plaza de Sarasate, Mesones, Juan Ortiz, Plaza de la Merced, Ramón y Cajal, Plaza del Cristo, Muñoz Crespo, Plaza de la Merced de nuevo, Llana, Espirilla, Concepción Arenal e Iglesia. Y también el domingo por la mañana se celebra una ruta de senderismo que organiza la Oficina de Turismo de nuestra localidad. Es el domingo, día 7 de junio. Se trata de la ruta Zona El Cuchillar, de dificultad media. La ruta se iniciará a las 8:15 de la mañana en la Plaza de la Merced. Es imprescindible inscribirse previamente en el teléfono 924 13 78 38. En cuanto a deportes, el sábado, día 6 de junio, la Escuela Municipal de balonmano, pondrá fin a un año de esfuerzo y de mucho éxito. La clausura del curso se celebrará en el pabellón polideportivo cubierto, con varios encuentros que comenzarán a las 10 de la mañana y, sobre todo, con convivencia y ambiente lúdico y festivo. Está prevista la entrega de premios y orlas a la 1:30 de la tarde aproximadamente.

0: Y vamos a finalizar este espacio informativo recordando que está a punto de finalizar el plazo de solicitar plaza, admisión para estudiar inglés y portugués el próximo curso en el aula de idiomas de Azuaga, que está adscrita a la Escuela Oficial de Idiomas de Zafra. En la Casa de la Cultura de Azuaga se puede encontrar toda la información necesaria, pero recuerden que el plazo finaliza mañana, día 5 de junio. Pueden también obtener más información llamando a los teléfonos 924-890400 y 924-1379-94. Y así terminamos. Esto fue todo en este informativo aquí en Radio Azuaga. Esta tarde a las 6:10 volvemos con más información. Saludos.
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A esta hora nos encontramos con Lemod con su Dile a tu ansiedad, este nuevo en Top 50. Russell con Samuel G. Mi nena.

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2: Disfrutando de éxitos y más éxitos, como el que nos trae Leire Martínez, Cabeza de Ratón, es novedad.

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2: 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Escuchamos a Blas Cantó.

Pues ahí el secreto, compartido por Farruko y Karol G. Estamos aquí, Radio Zoc FM, con novedades como esta. ¿Problemas eléctricos en su empresa? 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

Pues ahí está Isabel Ayun en su nuevo tema, es éxito aquí en España. Joseto, la canción que dejamos ahí atrás, seguimos.

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0: Bueno, pues a esta hora estábamos escuchando a esta chica llamada Marta Santos con sus 7 vidas. Y Radio Azoga FM sigue acompañándote.
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0: Todo un número uno. A mí me encanta Las Luciérnagas de Enol.

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0: Merche. Bueno, pues temazo nuevo que pasa la lista de los top 50 esta semana. Y ahora va otra cosita, no te vayas, esto te va a gustar.

0: Aquí la tenemos, Edurne, qué buena música que nos ofrece en cada una de sus producciones. La encontramos aquí en ese Qué casualidad.
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un nombre bien conocido por aquí, el de La La Love You. Un adelanto de su nuevo álbum, ¿Por qué me miráis así? Esto se llama Alguien ha boicoteado el ponche.

0: El motivo de Gonzalo Hermida para ponerse a cantar, esta vez al lado de Axel.
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0: Aquí seguimos en esta fiesta particular que nos montamos cada día en el 107.7. En Top 50, lo nuevo de Laura Pausini. ¿Por qué te vas?
2: Hoy

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1: Pues otro hombre que no para, Manuel Carrasco. Oh, si pudiera, es un nuevo éxito.

Bueno, pues seguimos ahora con otro tema que es nuevo en lista. Sergio Contreras junto a Rafael El Bomba, donde nace el amor, así suena. Ya es éxito.

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0: contracorriente. Ahí les tenemos, Melón Diesel, siempre en primera línea, ahora colaborando con Iván Ferreiro en la radio Tu Música, la música de ahora mismo.
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Bueno, pues vamos a escuchar la última de sus canciones, Rich y All. Hablamos de Bruno Mars, que canta en español.

Rayito de Luz con Javi Crespo y Paula Cups. Sí, estás escuchando la buena música que te ofrecemos a diario. Y en este momento, pues estás escuchando los éxitos en Radio Apuaga. La música continúa aquí en Radio Azuaga FM, siempre con lo mejor, ya lo sabes. Elegimos para ti esa música para que la disfrutes en tu radio, para que no tengas que buscar en el dial. Lo tienes aquí en el 107.7 con David de María, Enamorarme de Ti.

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Efecto Mariposa se hace acompañar en esta ocasión por su arma para hacer este maravilloso tema, Querencia.

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0: Pues así suena el temita de Mesalla. Ya nos conocemos, es novedad esta semana. Bueno, pues vamos más cosas a por lo siguiente, que es tan bueno o mejor que esto.
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0: Nos llegaban desde Murcia, pues, para dejarnos temas muy buenos, y de esto hace ya mucho tiempo. Volvieron los 091 con este nuevo álbum en el que se incluye un temita como este, algo parecido a un sueño.

vivos y presentes en el mundo de la música como el primer día. The Rolling Stones, que anuncian el lanzamiento de su nuevo álbum de estudio, Foreign Tongues. Lo veremos en las tiendas el 10 de julio. Mick Jagger, Keith Richards, Ronnie Wood, Rolling Stones.

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2: Qué bueno que se junten estos dos grandes, Shakira y BL, con ese algo tú.

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La fiesta sigue aquí en Radio Azuaga FM, disfrutando de los éxitos, dejándonos llevar por la música de ahora mismo. Con Juanes, hagamos que...

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Comenzamos con los anuncios que tenemos actualmente. Se vende un colchón antiescaras de un metro de ancho con muy poco uso. Se vende una casa en calle San Blas 16 en Azuaga por solo 6.000 euros. Se vende una cama articulada sin uso de 1.5 con barandillas y agarraderas. Se vende mobiliario de oficina, mesas, sillas, estanterías. Se puede contactar para ir a verlo. Se vende un dúplex en Azuaga en la parte inferior. Tiene comedor con aparatos de aire acondicionado, bomba calor, una habitación, cuarto de baño, cocina completamente amueblada, patio recién techado y cochera con entrada directa a la vivienda. Y en la parte superior tiene dos habitaciones con aparatos de aire acondicionado y un amplio cuarto de baño. Se vende también una casa en Azuaga, en calle Mesones, número 30, económica. Y un oyente busca trabajo de limpieza para casas, oficinas, negocios, etcétera, con experiencia. Son los anuncios que tenemos actualmente en nuestro mercadillo, el Radio Mercadillo. También recordamos que en el Ayuntamiento de Azuaga, en la oficina de información, existe un lugar de depósito de objetos perdidos, en donde actualmente se encuentran muchos objetos, así que pásate por ahí si has perdido algo. Y si encuentras alguna cosa y lo dejas ahí, todos tenemos un punto donde ir por si acaso, ¿vale? 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Aquí, gente apañada.

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0: 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Vamos con esos números de la suerte de ayer, miércoles día 3 de junio. La combinación ganadora del sorteo del abono loto 15, 18, 23, 30, 34 y 42. Complementario el 8, reintegro el 5. Y el número de la 11 de ayer miércoles, el 70.674. 70674. ¡Mucha suerte! Y hasta aquí los números de hoy. Si te ha tocado, invita a algo y si no, invita igual, que la pena con amigos duele menos. 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

0: Bien, pues a partir de mañana viernes 5 de junio, la entrada del Museo Etnográfico de Azuaga va a tener una apariencia realmente magnífica, porque va a lucir con una nueva imagen, gracias al proyecto de embellecimiento del Departamento de Turismo del Ayuntamiento de Azuaga, que se está desarrollando con la participación de más de 80 mujeres voluntarias de aquí de Azuaga. Ellas han sido las protagonistas de una iniciativa que une cultura, tradición, arte y participación ciudadana. Bueno, pues este proyecto contempla la instalación de un sistema de entoldado, un toldo ornamental, que va a proporcionar sombra y protección frente a las temperaturas veraniegas durante los meses de mayor afluencia turística. Además, la actuación va a incluir diversas mejoras estéticas y paisajísticas destinadas a crear un entorno más acogedor, más atractivo y funcional. Con esta intervención se pretende no solo mejorar las condiciones de acceso al museo, sino también convertir su entrada en un espacio más agradable para el paseo, para la convivencia y para la celebración de actividades culturales y sociales. ¿Y si tu futuro empezara hoy? 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
3: Bien, pues ya lo hemos contado por aquí, vamos de nuevo a relatarlo, porque el Ayuntamiento de Azuaga ha publicado las bases para la provisión de 5 plazas de socorristas y 2 de taquilleros para la piscina municipal de Azuaga y también para la Cardenchosa, en régimen laboral de trabajo temporal, mediante oposición. De acuerdo con el programa de activación de empleo local, el Ayuntamiento va a solicitar una oferta de empleo al SESPEM. Los aspirantes interesados deben hallarse en situación de desempleo y deben inscribirse en ese organismo, en el SESPEM, que será quien realice una preselección de candidatos. En lo que respecta a las plazas de socorristas, 3 de las 5 plazas convocadas tendrán jornada completa y 2 a jornada parcial de 30 horas semanales, de lunes a domingo y con los descansos que establece la ley. Se requiere estar en posesión del título de socorrista terrestre y acuático o formación académica equivalente que capacite para realizar funciones de socorrista en piscinas públicas municipales. En cuanto a las plazas de taquilleros, una de las contrataciones será a jornada completa y la otra a jornada parcial de 30 horas semanales, de lunes a domingo, incluyendo festivos. Se requiere en este caso tener el título de graduado escolar o equivalente. La contratación de estas 7 plazas será temporal durante la temporada de baños de este año, es decir, del 20 de junio al 30 de agosto. Además, se va a crear bolsa de trabajo. Si desean más información, pueden consultar las bases que están publicadas en el tablón de anuncios de la sede electrónica de Azuaga.
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0: Pues un buen plan para que los pequeños se entretengan este próximo verano, porque se abre nuevo plazo de inscripción para participar en el programa Concilia Extremadura. Pueden participar niños de 2 a 14 años en los siguientes turnos: del 1 al 16 de julio, del 17 al 31 de julio, del 3 al 21 de agosto y del 24 de agosto al 7 de septiembre de este año. Las inscripciones ya se pueden realizar y para ello pueden acercarse al Servicio de Información del Ayuntamiento de Azuaga. El plazo es hasta el 19 de junio. Ese programa del que hablamos, Concilia, la ludoteca de Azuaga, se encuentra en la calle Miguel Hernández. Forma parte de la red de ludotecas rurales que impulsa la Consejería de Igualdad en municipios de menos de 20.000 habitantes y ofrece actividades formativas y de ocio saludable a través de planes de formación y contenidos para todos los participantes. Una medida de fomento de la conciliación de la vida personal, familiar y laboral en el mundo rural y además gratuito. El lugar para los más pequeños donde reunirse, socializar, jugar y aprender.
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0: sonaba tu ego. Eso es trucazo, yo tengo un amigo que de fiesta solamente bebe zumos y siempre pilla cacho con chicas muy borrachas.
1: Colega, acabas de decir que tu amigo es un agresor sexual.
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3: 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Sí, ni tú ni yo hemos ido. 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Entonces, ¿quién?
4: Mango, métele mambo.

0: 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Recuerden, este próximo domingo 7 de junio se celebra la procesión del Corpus Christi, por lo que el Ayuntamiento de Azuaga ha publicado un bando anunciando la prohibición de tanto estacionamiento de vehículos y el tráfico rodado durante el recorrido, desde las 7:30 que comienza hasta su finalización. Vamos a recordar cuáles son las calles por donde transcurre ese desfile, esa procesión del Corpus Christi. Será partiendo de la calle Iglesia, pasando por Pío XII, calle Carmen, Plaza de Sarasate, Mesones, Juan Ortiz, Plaza de la Merced, Ramón y Cajal, Plaza del Cristo, Muñoz Crespo, de nuevo por la Plaza de la Merced, Llana, Espirilla, Concepción Arenal y vuelta a Iglesia. Así que queda totalmente prohibido el estacionamiento de vehículos y el tráfico rodado en ese itinerario que hemos dicho. Recuerden, este próximo domingo, desde las 7:30.
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1: Son las 6. Buenas tardes. Tras una larga parada para que la sala decida sobre una petición de algunas de las acusaciones, se retoma a esta hora en la Audiencia Provincial de Badajoz el juicio para esclarecer si hubo trato de favor o no en la contratación del hermano del presidente del Gobierno, de David Sánchez, en la Diputación Pacense. En Badajoz está Ana Grajera.
2: Buenas tardes, Ruth. Estos días hemos escuchado a 42 testigos. Hoy, a los 11 acusados y acusadas, y a esta hora en nada, se retoma la sesión para conocer la decisión que finalmente toma la sala respecto a una petición que ha hecho José María Bueno, abogado de una de las acusaciones, desde Manos Limpias, y a la que se escribían otras acusaciones más. Pedía volver a reproducir las declaraciones de David Sánchez, las que hizo entonces en la fase de instrucción, porque dice la de hoy ha durado 15 minutos y no ha respondido a muchas cuestiones. El abogado de David Sánchez, Emilio Cortés, considera que eso podría vulnerar sus derechos, ya que esas referencias harían mención al delito de aceptación de nombramiento ilegal que la sala consideró prescrito.
3: El señor Sánchez no ha declarado respecto a aquellos aspectos que tienen que ver con la creación de la plaza. ¿Por qué? Porque esto está declarado prescrito. Y el artículo 675, como su señoría saben, de la Ley de Enjuiciamiento Criminal, nos dice además cuál es el efecto procesal de la declaración de prescripción, que no es otro que el sobreseimiento.
2: La abogada también de la acusación popular, Marta Castro, de Vox, discrepa porque dice que la decisión de la sala no es una sentencia.
4: Así que en aras a la defensa y poder incorporar esos hechos, si bien no como actos delictivos, sino como circunstancias periféricas que resultan importantes, manifestar que no es firme y que se debe continuar en este sentido. Gracias.
2: En breve conoceremos la decisión que finalmente toma la sala. La comunicará el presidente del tribunal, José Antonio Patrocinio. Justo después serán las peticiones o las modificaciones de pena para cada uno de los

0: acusados. Precisamente la investigación sobre la contratación del hermano del presidente ha sido uno de los objetivos de la presunta trama de Leire Díez, conocida como la fontanera del PSOE. Así se recoge en el sumario hecho público. El objetivo sería boicotear el caso. Charo Calvo.
1: Querían, sí, desacreditarla, es lo que indica ese informe hecho público. Para ello, la trama habría contactado con el que fuera presidente del Club Deportivo Badajoz, Joaquín Parra. Según la investigación, le ofrecieron beneficios en el proceso en el que estaba implicado, recordamos, la trama de hidrocarburos a cambio de información personal y sensible sobre la magistrada. En paralelo, recurrieron también al que fuera magistrado, Luis José Sáez de Tejada, condenado por violencia de género. Le ofrecieron facilitar su regreso a la carrera judicial si impulsaba una recusación contra la jueza para apartarla. Esa maniobra no prosperó. Hubo otro tercer intento en donde aparece el nombre del que fuera responsable de la Guardia Civil, Leonardo Marcos. Según ese sumario, habría sido quien dio las órdenes a los agentes de ponerse, decía, de perfil y frenar la investigación sobre el hermano del presidente.
0: Y es noticia de última hora. Una mujer ha sufrido heridas de gravedad en Lobón, en la provincia de Badajoz. Según informa el 112, la mujer de 60 años quedó atrapada en una máquina. Ha sido trasladada con heridas graves en un brazo al Hospital Universitario de Badajoz. Más asuntos en la Asamblea de Extremadura. Unidas por Extremadura ha denunciado la situación de las plantillas del SES y ha pedido a la consejera de Salud que asuma sus responsabilidades en lugar de trasladar los problemas al gobierno central. Sara García Espada ha destacado el incremento en los próximos presupuestos en sanidad y ha dicho que el problema lo supone el bloqueo en la negociación con el gobierno central por el Estatuto Marco.
2: Es la huelga nacional de médicos sin precedentes frente al Estatuto Marco de su ministra de Sanidad, que ha supuesto en Extremadura la cancelación de 246.206 actos médicos.
0: El edificio Ibercaja de Badajoz ha reunido esta mañana a decenas de profesionales de entre 45 y 60 años con empresas de la región que buscan talento cualificado. José Luis Iniesta es el presidente de la Confederación Independiente de Empresarios y Autónomos.
3: Cumplir años no hay que verlo como una limitación, todo lo contrario, hay que verlo como una ventaja competitiva que se aporta a las empresas. Y esa acumulación de experiencia, de serenidad en el trabajo también y de ética en el trabajo, pues son personas con una enorme capacidad de aportar al tejido empresarial.
0: Y este jueves a esta hora ya han finalizado los exámenes de la convocatoria ordinaria de las pruebas de acceso a la Universidad de la PAU. Más de 5.000 estudiantes en la región han pasado ya por todas esas pruebas. Ahora tendrán que esperar a conocer los resultados el próximo 12 de junio. La convocatoria extraordinaria, recordemos, será los días 30 de junio, 1 y 2 de julio. Deportes, José Antonio Reina, buenas tardes.
4: Buenas tardes, Ruth. En Segunda Federación, Javier Gil es la novena baja en la plantilla del Don Benito, que renovó a 8 futbolistas y todavía no estrenó su casillero de fichajes. A día de hoy todavía faltan 3 jugadores por conocer su futuro. Fuera de la región, en baloncesto, en los cuartos de final de la ACB, que se disputan al mejor de 3 encuentros, desde las 7, Barcelona-Murcia, un triunfo de los azulgrana les metería en semifinales. Y a partir de las 9, Canarias Real Madrid. Los blancos están obligados a ganar para evitar su eliminación.
0: Las noticias vuelven a las 7 con Laura Cruz.
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Muy buenas tardes, ¿qué tal? Saludos cordiales. 9 minutos pasan de las 6 de la tarde. Tenemos a esta hora 27 grados en el exterior de nuestros estudios y como cada día a esta misma hora vamos a ofrecerles la información local aquí en la sintonía de Radio Azuaga con la información de este jueves, día 4 de junio. Bueno, pues vamos con los datos meteorológicos de este día. Hoy hemos tenido una temperatura mínima superior en 2 grados a la de ayer, 14,1 exactamente ha sido la mínima de hoy. Se registraba a las 7 de la mañana. La temperatura máxima de ayer fue 30,7 grados y hoy, tal y como pronosticaba la Agencia Estatal de Meteorología, nos hemos quedado por debajo porque, de momento, la máxima para hoy ha sido 27,1 grado y se alcanzaba a las 4 de la tarde. ¿Qué dice la Agencia Estatal de Meteorología para los próximos días? Pues que mañana vamos a tener una temperatura similar, en torno a 13 grados de mínima y la máxima en torno a 28. Así que, bueno, podremos seguir disfrutando de este pequeño respiro porque a partir del fin de semana se anuncia de nuevo subida de la temperatura. Ya el sábado tendremos 31 grados de temperatura máxima, 33 se espera para el domingo, 34 para los primeros días de la semana próxima. Y en otro orden de cosas, pues hoy nos vamos a detener en una actividad que está prevista para mañana viernes. Hoy nos vamos a detener en la presentación de un libro sobre la historia de Azuaga, basada en los artículos contenidos en la revista de feria durante los últimos 100 años. Hablaremos de ese asunto, pero antes les contamos, hoy ha habido sesión ordinaria de pleno, la que corresponde al último bimestre, y mañana tendremos las intervenciones de los portavoces de los dos grupos que conforman la Corporación Municipal y también de la alcaldesa de Azuaga. Eso será en los espacios informativos de mañana. A esta hora les queremos recordar que de nuevo hoy y por último día un equipo del Banco de Sangre de Extremadura se encuentra en el Centro de Salud de Azuaga para atender a los donantes. En esta ocasión

0: es un artículo de los años 80, del siglo 20, y lo hace en función precisamente de las norias, ¿no? Es decir, es muy curioso el artículo. Es decir, la noria era algo que nos quedó de esa época árabe, y entonces, en función de todas las norias que existían en ese año 1982, pues estructura cómo era un poco el tema de la propiedad de la tierra en la época que controlaban nuestra comarca y nuestra localidad, ¿no?
1: Qué curioso. ¿Habéis encontrado, además de esta curiosidad, o habéis reparado ahora que estáis, que habéis tenido que hacer ese repaso, tanto Pepa como tú, ese estudio minucioso de todos esos artículos, habéis encontrado también algún otro dato curioso que nos puedas destacar, además de este de la noria?
0: Sí, hombre, hay muchas cosillas curiosas cuando lees los artículos, no sé, por ponerte un ejemplo. En el siglo XVIII-XIX, cuando se estructura España, digamos, pasamos de la época feudal a la época moderna, y Tomás del Burgo decide estructurar España en 51 provincias, su propuesta inicial es a Puaga. No estaba en Badajoz, sino que estaba con la provincia de Sevilla. Entonces hay un artículo en el que se cuenta todo ese proceso, primero de Apoaca con Sevilla, y cómo finalmente se acaba incorporando a la provincia de Badajoz. No solo era Apoaca, sino toda la zona esta sur, Apoaca, Valverde de Llerena, Fuente del Arco, Puebla del Maestre, todas esas poblaciones inicialmente en la distribución que hizo, pues le correspondía a la provincia de Sevilla. Es un tema, pues, digamos, un poco anecdótico. Y, tenemos también, yo qué sé, como anécdota, pues, por ejemplo, a final del siglo XIX, 1891, un ingeniero belga que se dedicaba, era un estudioso de los temas prehistóricos y fundamentalmente del tema de los dólmenes y tal, pues vino a Apoaca, concretamente a la zona de alrededor de la Cardenchosa, donde existían varios dólmenes, y entonces algunos ya en esa época estaban destruidos, pero hay uno que estaba completo, en el que seguramente después de varios miles de años fueron las primeras personas que entran, y hace un grabado de todo lo que de cómo era ese dolmen completo y todo lo que encuentra dentro, que luego lo incluye dentro de un libro que decide publicar, pero curiosamente lo publica un par de años después. Se queda ese libro en el Museo Arqueológico Nacional y se lo encuentra en una caja, concretamente en el año 2001, es decir, un siglo después. Y la curiosidad es que ese grabado que hace del dolmen de la Cardenchosa es el primer grabado que existe en Extremadura de un dolmen extremeño. Es decir, aunque lo hemos sabido un siglo después, pues resulta que es el primero. No existe ningún otro dolmen en Extremadura que antes se haya puesto y se haya hecho un grabado como hizo él en su publicación. Es decir, no sé, que hay muchas cosas anecdóticas que puede ser.
1: Pero fíjate qué importante es una divulgación correcta y efectiva. Este libro ha estado ahí guardado tanto tiempo, es importantísimo volver a repasar, como habéis hecho vosotros, a releer todos artículos, porque además,
0: también, si ese libro realmente, en vez de guardarlo en el Museo Arqueológico Nacional, en su sótano, se publica, se edita, pues posiblemente los 4 o 5 dólmenes que él investiga en la zona de la Cardenchosa, pues posiblemente se hubiesen podido conservar o medio conservar, cosa que para la gente, pues para mucha gente aquello pues eran piedras simplemente.
1: Claro, ¿no? Pero precisamente pues en el Museo Arqueológico Nacional era un poco insignificante, digamos, entre comillas, ese libro o esa referencia

0: los restos prehistóricos en nuestra zona, en nuestro término, en Azuaga, pero si hubiera estado en el arqueológico provincial o aquí mismo en Azuaga, hubiera tenido otra apertura.
1: Ten en cuenta que el libro era nacional, es decir, que en ese momento lo que hace, él se pasea de un sitio a otro, se recorre toda España y edita un libro con grabado de todos los dólmenes que va documentando en España, ¿no? Uh-huh. Es decir, que realmente en ese momento hubiese tenido una importancia, yo creo, y para nosotros, pues bueno, pues hubiese, a lo mejor, pues hubiese permitido un mayor grado de conservación, cosa que hoy, pues no tenemos ningún dolmen realmente conservado, ¿no?
0: Claro. Por eso decía que es importante la divulgación y esta tarea que vosotros estáis haciendo de recopilación, porque aunque son artículos que forman parte de las revistas de feria que todos releemos cada verano, pero a veces se nos escapan cosas que dicen, en otro momento lo leo, en otro momento, y se pasa el tiempo y no reparas en la importancia de ese contenido. El que vosotros nos lo deis ahora mucho más cómodo, porque nos lo dais recopilado, pues también mucho más práctico.
1: Sí, además como lo hemos estructurado, digamos, cronológicamente, es como leer un libro de historia, en este caso no es la historia de Azuaga, pues, porque faltan muchísimas cosas, ¿no? Pero sí es una parte de la historia de Azuaga en el que uno puede empezar desde la prehistoria, es decir, el torque de oro que se encontró en Azuaga, que también está en el Museo Arqueológico Nacional, ¿no? Uh-huh. Y va estructurando a lo largo del tiempo, bueno, pues hasta llegar a la época actual, el periodo en el que, digamos, el que se ha denominado la transición democrática, ¿no? Y pues ahí hay un artículo en el que seguramente ya nadie se acordará de cuáles fueron los resultados del famoso referéndum de la reforma política, ¿no? Por el cual pasamos, digamos, de la dictadura a la democracia. ¿Cuál fue el resultado del referéndum de la Constitución española, ¿no? En 1978, ¿cuáles fueron las primeras elecciones democráticas? O los primeros resultados de las elecciones municipales, ¿no? Pues hasta ahí llegamos con el libro, desde el torque, bueno, pues hasta ese depósito de la papeleta electoral que durante muchos años no pudieron hacer ni los azogueños ni ningún español, ¿no?
0: Uh-huh. Háblanos de los autores, cítanos algunos de los autores de los que habéis seleccionado estos artículos.
1: Pues mira, más que hacer una lista, porque es bastante larga, pues digamos algunos de los azuagueños que a lo largo de estos años está Mari Justi, ¿no? Que como todos sabéis, durante muchísimos años fue la archivera del ayuntamiento. Uh-huh. Está Luisi, que es la que está ahora encargada de todos esos temas en el ayuntamiento. Está Manolo Freire, ahora ya creo recordar que es un historiador que en aquel momento hace diversos artículos, creo que está por Asturias. Está también Pardo, sí que hay una serie de gente que en un momento determinado tuvo esa preocupación por Azuaga. Luego, bueno, pues hay muchos autores ya con más resonancia nacional, Lorenzo Silva, Salvador Becerra, Salvador Hernández, es decir, hay muchísima gente que se ha tenido la preocupación de estudiar pues periodos determinados de la historia de Azuaga, y muchos de ellos pues han ido publicando en nuestras revistas de feria.
0: Uh-huh. Bueno, ¿y os han quedado ganas pues para hacer otra recopilación de otros temas, por ejemplo, pues no sé, de geología, de biología? ¿O no? No lo planteáis. Mira, de momento.
1: No estábamos pensando en eso. Uh-huh. Pero sí es verdad que la revista de feria tiene muchísimas posibilidades de publicación. Y tú has mencionado alguna de esas cosas. Yo te digo otra. Es decir, hay muchísimos artículos dedicados al patrimonio urbanístico, artístico de Azuaga.
0: Sí, sí.
1: Existe en cada edición multitud de poetas locales que publican en la misma sus poesías, es decir, una recopilación poética de estos 100 años. Es decir, existen, sí, sí. La verdad es que con la revista de Feria existen muchas posibilidades. Ahora mismo no tenemos ese planteamiento, pero vamos, no te digo.
0: Pero bueno, alguien puede recoger el testigo, ¿no?
1: Que no ocurra, ¿no?
0: Claro, pero, y digo que alguien también podía recoger el testigo.
1: Y también.
0: Ahí queda.
1: Ahí queda.
0: Bueno, pues es muy interesante. Es muy interesante. Bueno, el libro que presentáis, los dos autores, Pepa Gómez y Alonso Ojeda, a las 8:30 de la tarde, el viernes en la librería Café Alejandría, podrá adquirirse allí, no solamente el viernes, sino después también podrá adquirirse allí en la librería Café Alejandría.
1: Sí, sí, acá en Alejandría y en el resto de librerías que existen en Azuaga, en algunos de los estancos, siempre pues los sitios típicos que todos sabemos que se pueden adquirir este libro, ¿no?
0: Está editada por Estela Literaria, la Asociación Cultural.
1: Sí, sí, la Estela Literaria es una editora local que está ofreciendo, pues, con ediciones muy muy limitadas, pues, a personas que quieren editar su propio libro, pues, esa posibilidad de hacerlo con unas ediciones limitadas que, bueno, que otras editoras más grandes, pues, nunca, porque van buscando preferentemente, sí, el beneficio de la empresa, cosa que no ocurre con Estela, y entonces, pues, Estela siempre ofrece la oportunidad a cualquiera que quiera editar su publicación, ¿no?
0: Claro que sí. Bueno, pues Alonso, ha sido un placer hablar nuevamente contigo, porque hablamos de la historia de Azuaga en este compendio que vosotros habéis realizado. Por nuestra parte, nada más, si quieres añadir algo.
1: No, pues el acto en Alejandría, el viernes a las 8:30, invitar al que quiera asistir al mismo, en el que explicaremos un poco las características de este libro, lo que hay a lo largo de sus 640 páginas, y bueno, no obstante, pues invitar a todos aquellos que estén interesados por esta parte de la historia de Azuaga, que lo adquieran después, por un lado, por lo que supone de promoción de Azuaga, y bueno, y que no deja de ser el hecho de que se pueda distribuir lo que se ha editado, pues siempre posibilita que pueda realizar otras cosas, ¿no?
0: Claro.
1: Otros proyectos.
0: Claro que sí. Pues muy bien, Alonso Ojeda, muchas gracias.
1: Venga, muchas gracias a ti, Lola.
0: Pues ya lo saben, ese acto será mañana, 8:30 de la tarde, en la librería Café Alejandría. Y el sábado, día 6 de junio, habrá una nueva audición en la Escuela Municipal de Música de Azuaga, de cuerda frotada en este caso. Comenzará a las 12 del mediodía en la propia Escuela de Música, con entrada libre. También el sábado, día 6 de junio, la Escuela Municipal de Balonmano pondrá fin a un año de esfuerzo y de mucho éxito. La clausura del curso se celebrará en el pabellón polideportivo cubierto, con varios encuentros que comenzarán a las 10 de la mañana y, sobre todo, con convivencia y ambiente lúdico festiva. Está prevista la entrega de premios y orlas a la 1:30 de la tarde aproximadamente. Y el domingo, día 7, la Oficina de Turismo de Azuaga ha organizado para ese día una nueva ruta de senderismo prevista para el domingo, día 7, como decíamos, para visitar, para hacer esa ruta por la zona El Cuchillar, una ruta de dificultad media. La ruta se iniciará a las 8:15 de la mañana en la Plaza de la Merced. Es imprescindible inscribirse previamente en el teléfono 924 13 78 38.
2: Y también este domingo, día 7, se celebra la procesión del Corpus. Hay que recordar que a las 7:30 de la tarde será la misa en la parroquia de la Consolación y a su término, desde allí partirá la procesión para recorrer las calles Iglesia, Pío XII, Carmen, Plaza de Sarasate, Mesones, Juan Ortiz, Plaza de la Merced, Ramón y Cajal, Plaza del Cristo, Muñoz Crespo, Plaza de la Merced de nuevo, Llana, Espirilla, Concepción, Arenal e Iglesia. El Ayuntamiento ha publicado un bando anunciando la prohibición de estacionamiento y tráfico rodado durante el recorrido desde las 7:30 de la tarde y hasta su finalización. Y terminamos, son las 6:37. Esto fue todo en este informativo aquí en Radio Azuaga. Volvemos mañana con más información. Muy buenas tardes.
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0: Y durante, esto es un mensaje para los más pequeños, bueno, para los papis también. Durante los tres próximos sábados del mes de junio, o sea, sábados en día 6, 13 y 20, se van a celebrar sesiones de cuentacuentos infantil y familiar con el objetivo de prevenir la violencia de género desde la infancia. Se va a celebrar en la Casa de la Cultura a partir de las 12 de la mañana con entrada libre. El día 6 de junio, que es el próximo, comenzará con Contando en Igualdad. Es una actividad que organiza el Ayuntamiento de Azuaga dentro del Pacto de Estado contra la Violencia de Género. Puedes apuntarte, ya te digo, es un cuentacuentos infantil y familiar.
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Algo tranquilito, que es lo que nos trae a esta hora. Blas Cantó. Qué buena voz tiene, ¿eh? Aquiles.

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1: Se va abriendo camino y muy fuerte, ¿eh? Está pegando bastante esta DJ española llamada Belén Jurado, que compone sus canciones, las produce. El mismo de siempre, escúchala.

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1: Y aquí seguimos hoy jueves, el día 4 de junio. Te recuerdo que hoy es el último día para la donación de plasma en el Centro de Salud de Azuaga. Todavía te da tiempo, bueno, si queda hueco, porque siempre hay que avisar por teléfono. Pero acércate, que igual sí. Bueno, y mañana se acaba el plazo para todas aquellas personas que quieran presentar la solicitud de admisión para estudiar portugués o inglés en Azuaga, en el Aula de Idiomas de Azuaga, que pertenece a la Escuela Oficial de Idiomas. Acércate a la Casa de la Cultura porque mañana se acaba el plazo. Y mañana viernes, ya te cuento de paso, está prevista la presentación del libro Historia de Azuaga, 100 años de colaboraciones en la revista de feria, por los escritores Pepa Gómez y Alonso Ojeda. Mañana en la librería Alejandría a las 8:30. Qué bonito, ¿eh? La historia de Azuaga. Bueno, venga, que te vamos a seguir contando más cositas, pero vamos a seguir escuchando buena música.
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1: Y han presentado su disco, me imagino que sabes dónde, ¿no? En gasolineras, no, discos no, cinta de cassette. Camela vuelve a grabar de nuevo, ha sacado un discazo con grandes canciones nuevas todas, compuestas recientes, y han hecho la presentación del disco en una gasolinera con un montón de cintas de cassette, increíble. Bueno, aquí está lo nuevo de Camela, Tu mirada.

Es la banda sonora original de una serie española que le dijeron, oye, me tienes que hacer la canción de la serie. Y Eva y Juan, o sea, Amaral, hicieron esta canción. No quiero más canciones tristes.

Fiesteras, fiesteros, muy buenas tardes. Bienvenidos a Orbita Remember. La tarde del jueves es para disfrutar con los temas que bailaste de mozo, que bailaste de moza. Nos movemos en la década de los 90. Nos movemos en la década del 2000. Bienvenidos esta sintonía en el 107.7 en Radio Azuaga. Bienvenidos a Orbita Remember. Prepárate. Mi nombre es Braulio DJ, Braulio Ortiz. Voy a estar contigo hasta las 8, disfrutando de esta música que nos encanta, volviendo atrás en el tiempo, redescubriendo aquellos temas que nos hicieron vibrar en pistas de baile. Comenzando con este Lover Wire. Centuries.

Pues eso, you'll never say goodbye. Nunca nos digas adiós. Disfruta con nosotros, con nuestra música. Play this song. Pon este sonido, disfrútalo. Ellos son los True Fabiola.

desde Azuaga al cielo. Ven a nuestra órbita, Heaven. Él es DJ Sammy.

7 segundos, 7 seconds. Es lo que nos cuenta la formación Nomadland. Pues fiestero, fiestera, si os gusta nuestro rollo, si te gusta lo que hacemos, si te gusta el Orbital Remember, ya sabes que estamos aquí todos los jueves de 7 a 8 en Radio Azuaga. Pero también sabes que si nos quieres disfrutar en cualquier otro momento del día, de la noche o cuando te apetezca, pues nos tienes en plataformas. Nos tienes en internet. Búscanos, estamos en Amazon Music, en iVoox, en Deezer y en Herdis.at. Búscanos, no tienes excusa para disfrutarnos.

Pues I love you. Os queremos, fiesteras, fiesteros. Gracias por estar ahí. Ellos son Red 5 y su I love you stuff.

Pues toc toc, pega la puerta. Con esto nos vamos a ir en nuestra primera media hora del programa. Pero no te vayas, que volvemos, que volvemos. ¿Quién no conoce esto? Knocking Double Vision. Pausa para consejos publicitarios y volvemos.

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4: Pues comenzando la segunda hora del programa y vamos a hacerlo moviéndonos en la movida on the move. El Esbartez de Marraco, clásico de los 2000. Vamos, fiestero, que subimos.

Es lo que tiene la mezcla directo. Hay veces que se van. Aquí tenemos a uno de los incombustibles de la música electrónica. Ellos son Skura, Scooter. Y este tema, Nisaja.

Pues vámonos con ese mundo de amor. Blue Blunders. Que no, fiestero, que esto es nada más que empezar, ¿eh? Ojito, hátelo ver si tienes alguna articulación ahí un poco estropeada, ¿eh? ¿Sabes? Con la edad van pasando cosillas. Y te vienes arriba, saltas y bueno, ya sabes.

Pues como estás en la órbita Remember, pues vámonos al espacio a escuchar una melodía espacial. Ellos son Luna Park, Space Melody.

Guitar Rainbow, la formación Tucán, sí, el pajarriaco ese que hace tiene un gran pico, pues ese.

0: Lo sé, seguro. Seguro que te gusta esta música. Seguro que te gusta el Remember. Ellos son Liberty. El tema es Seguro. Una de las mejores subiditas de la historia.
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Pues orbiteras, orbiteros, hora de decirte hasta luego. Ya nos ha pasado el programa. Qué rápido, cuando se mezcla se disfruta. Nos vamos a ir con este fantasy. Ellos son Empire. Oye, que no te olvides de que la semana que viene estamos aquí otra vez, ¿eh? Y si no puedes esperar, pues en plataformas nos tienes, ya sabes, en iVoox, Amazon Music, Deezer y Hear This At. Recibe un caluroso saludo de quien te habló, Braulio DJ, Braulio Ortiz. ¡Nos vemos!

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